0: 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Ser uno con el vacío y tumbado, caer, decaer y recaer profundamente, redundar en lo obsoleto, quedarse quieto, renunciar a los servicios del esqueleto, crear un gueto en el sofá, despedirse del sol y del viento, morir despierto, rebeldía contra la propia rebeldía. 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moverse solo para hacerse porros y cambiar de track, sedarse, morirse de sed, bucear en la mentira, nadar en la nada, sucumbir a las lágrimas, ni ácidas ni saladas, ni dulces ni amargas, ni neutras, siniestras. Me he convertido en una estatua, he desarrollado el llanto perfecto, pero no dan premios por esto, ni afecto, golpes que se llevan las puertas, señales invisibles si no estás alerta, atento, desconectado, he necesitado meses para descubrir que estaba equivocado. Hay mariposas que parecen monstruos y hay rostros que se quedan grabados. Como alguien me engañó, dejé de ser compasivo y cada día me volví más cruel. Pagaron justos por pecadores, Nerón me hablaba, oírle fue el peor de mis errores. Explotando en el momento más inoportuno, lanzó el día a la basura en el minuto uno. No le he dado un beso ni las gracias por el zumo. Le he vuelto a amargar el desayuno con mis deseos de morir al despertar. Con un tío así, ¿quién coño quiere estar? Otro gesto de mierda, otra mala respuesta, otra mirada acusadora de mierda y la hice llorar. Es por eso que me quiero reventar, cuando se vaya a trabajar me voy a rajar. 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Al final la solución estaba en mí. Aún no la encontré, pero estoy ahí. 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

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María me dijo, todas las noches hay luces barriendo la oscuridad del cielo, pero ¿sabes? No sé muy bien por qué. 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

vida es corta y está llena de mierda como la camiseta de un niño. También hay luz en la camiseta de un niño. Luz o lamparones de huevo, restos del contorno del útero que nunca acabamos de abandonar. Un círculo perfecto como el filo de una luna completa, como la huella que deja un vaso de café sobre un mantel de hule. Vivimos entre manchas imborrables, tocados para siempre por un comienzo que ya no recordamos. ¿Cuál fue la primera imagen del libro que sujetaron nuestras manos cuando aún no había cicatrices en ellas? ¿Cuál es la primera imagen que recuerdas de la televisión? Tal vez hombres dando saltitos sobre la superficie del satélite, o tal vez alguien comiendo un plato de espagueti con tomate que nunca acaba de abandonar. Esa camiseta es mi bandera, porque tal vez todo comienza en el estómago, porque tal vez la necesidad y el amor o aquello que ama esconderse comiencen en el estómago.

mujer que mea en mitad de un campo nevado, o como un hombre que cava un agujero en la nieve con los ojos prendidos por el blanco, o quizá como un grupo de hombres que sujetan a un mismo amigo cuyas piernas titilan como estrellas la última noche del año.

Una ciudad que crece hacia el vacío y el abandono, como nosotros. Una ciudad que crece hacia el vacío y el abandono, como nosotros. Como nosotros.

A la vuelta de Japón de Lorca, Mosca, Morel y Morante. Cuando regrese mi amigo a la ciudad, meteré un puñado de billetes en el bolsillo y me pondré mi americana nueva. Nos lo pasaremos en grande, como en las buenas canciones. ¡Claro, hombre! Será una maravilla. Y yo me pondré mi mejor camisa para recibirle y mi mejor americana y meteré un puñado de billetes en el bolsillo y les diré a todos, viene mi colega, el de Japón, el que se fue a Japón. Y en los bares todos lo sabrán y dirán, hostias, el de Gorburo y el que se fue a Japón. Y es posible que algunos camareros se escondan detrás de la barra y nos dejen vía libre porque pensarán, hostias, el Lego se ha puesto la americana de las grandes ocasiones y ese que está a su lado debe de ser su colega, el que se fue a Japón. El que se fue a Japón. Y los camareros más taimados cerrarán los bares. Se inventarán un santo muy especial para el mundo de las tascas. San Alcohol, por ejemplo. Las célebres fiestas en honor de San Alcohol. Y cerrarán los bares porque estarán pensando, me cago en... El verbo de rey dijo, tío, que te jodan, tío. Y el rostro replicó, voy a llamar a la policía. Y nosotros, sin nada que alegar, apagamos nuestros cigarrillos y nos descolgamos lentamente, tranquilamente, por el andamio, poco a poco. Largaos, hijos de perra, he llamado a la policía. Y nos fuimos, mientras apoderaba de nosotros una tristeza inmensa, o tal vez una tristeza inconsolable como K-Computer, o quizá una tristeza inconmensurable como Corduroy, o quizá una tristeza infinita como el par de botellas de Claro que nos habíamos trasegado atrás en la zona de los billares del 2, de cercas bajas, mientras concentrábamos nuestra atención en esa mujer a la que llamábamos la Grunge y que solo con el movimiento lánguido de sus hombros convocaba en lo más profundo la recurrente y nítida visión de algo que no nos pertenecería jamás. Solo porque una vez más estábamos fuera de todo lugar y fuera de todo tiempo, pero con las monedas suficientes, porque teníamos muy claro que solo algunas monedas podían garantizar nuestro ingreso en el paraíso del Dors. Y sabíamos muy bien que mientras eso pasase, nosotros debíamos entregarnos a la vieja danza. La danza del lastrado y maravilloso viejo mundo que el verbo luminoso y candencioso del rey volvía nuevo. Claro, hombre. Pero bailando, eso sí, con las manos y los pies, con el intestino delgado y los dientes, con la nuez y la saliva y los labios, y no solo con la cabeza, maldita sea, porque solo con la cabeza es la manera de los demás, los que no eran dueños de un jardín transmundano, lleno de calvas y marcas de neumático, del jardín de los billares alopécicos.

0: en el que florecen y se enturbian los vasos vacíos y los vasos mediados, y también se turbian y vacían los vasos aún por comenzar, como una realidad que rápidamente vislumbramos en la geometría de los agujeros, una estrella que ocupaba el lugar de las bolas reglamentarias en el centro de los billares del dos, de cercas bajas, donde todo empezaba y acababa al mismo tiempo. Como si nuestra vida fuera el tráiler comercial de una película que se pone a arder a los 10 segundos. Una película que habla de nuestra geometría. Una vez te acercaste a la madera y le soltaste: "No se preocupen, agentes, está todo controlado". Y los agentes te miraron con ganas, con verdadero deseo y fe recuperada. Pero ese día no corrimos. Ni siquiera nos movimos lo más mínimo. Nos quedamos ahí, muy quietos, absolutamente concentrados. Que todo está controlado, agentes. Que aquí no va a pasar nada. Creo que en realidad no había realmente nada controlado, más bien al revés. Todo rodaba ciertamente a la deriva, haciendo círculos o aspas. O tal vez no. Tal vez sí que estuviera todo totalmente controlado, agentes. Que nosotros jamás llegaríamos a nada en esta ciudad y después de esta ciudad en ninguna otra ciudad. Que estaríamos condenados a recordarlo, a mirarlo como un tatuaje, y arrastrar el tatuaje inexistente por el resto de las ciudades. Como aquel tatuaje que íbamos a hacernos en honor de nuestra banda, los Nubia, y en honor de todas las horas que pasamos en el local siendo los dioses del rock and roll, volviéndonos locos de alegría mientras solo lo pesado cae, o volviéndonos locos de tristeza. Salías sin camiseta a la calle a que te diera un poco el aire, a que se ventilara la visión horrible que te había donado Mezcalito. Y entonces, para que todo fuera mejor, el que para se que tú estuvieras más tranquilo, que llamábamos Mezcalito y nos reíamos,
1: el que se fue a Japón.
0: Y tú también tratabas de reír. Mezcalito, Mezcalito. Pero no podías reír, porque veías la memoria como la ventisca que atraviesa las paredes amuebladas y vacías de un agujerito del que cuelga una placa con tu nombre grabado en ácido. Pero después de todo creo que no acabaste convertido en uno de ellos. Y entonces mi amigo se fue a Japón por eso, quiero decir, no por eso, claro, pero por eso también. Porque por supuesto todo está controlado, agentes, la mediocridad está controlada. Y también está controlado lo diferente, y lo superlativo, y lo alternativo, y lo underground, y lo cool, y todo lo demás también está controlado. Y nadie lo controla. Quizá depende sobre todo de cuánto talento tengas, y cuánto talento también para tragar mierda. Nosotros creo que sin ningún talento, solo estábamos decididos a tragar otras cosas, verdaderos tragasables, cascadas salvajes, de tequila como sables, porque éramos astronautas vencidos que caían a las puertas de los bares y se golpeaban la cabeza contra las barras de los bares, muñeco, muñeco, como dirían el Iker y el Arillo, los enormes bicivoladores, y nos dejaran ahí a la espera de que alguien llamara a la ambulancia, como cuando los de la ambulancia te metieron como pudieron dentro del furgón y tú saltaste del furgón para correr por el hospital, y los enfermeros que no podían darte caza corrían detrás tuyo hasta que caíste de nuevo, amigo. ¿Contra qué buscas golpearte una y otra vez?, me preguntó mi viejo un buen día. Y al día siguiente, cuando subí, tú ya no estabas, pero te habías rajado el dedo con una lata de sardinas y habías aprovechado parte de tu propia sangre para escribir sobre un tablerillo una frase enigmática o una frase absurda. Con sangre escribiste. Eso es lo que decía la frase. Con sangre, con sangre. ¿Qué coño quería decir eso, tío? Aún así pensamos que los agentes debían tomarlo muy en serio, que todo estaba controlado, agentes, y por eso aquel día no corrimos, sino que nos quedamos parados frente a los agentes, que al poco arrancaron y se largaron sin decir una sola palabra, sin corroborar la realidad efectiva que lentamente se iba apoderando de nosotros, porque aquella noche, y sin que sirviera de precedente, los agentes no necesitaron más pruebas. Habían recuperado su fe.

Pero voy a volver a encontrarme con mi tierno amigo. Va a sacarme un poco la tranquilidad. Porque te advierto, amigo, que me he vuelto un tipo muy tranquilo. Y eso me hace verdaderamente bien. Creo que aún podemos explorar la ebriedad tranquila y beatífica y ver qué es lo que pasa y hacia dónde nos conduce. Un instante al menos, frente a los coches, impávidos y al mismo tiempo diciendo: o pasas tú o paso yo, tío. No tengo tiempo que perder, tío. Las calles del casco viejo se han abierto. Se han abierto las puertas del Tomás. Se han abierto las puertas del R. Se han abierto las puertas del Troner. Se han abierto las puertas del Full Pop. Se han abierto las puertas del Larry. Y las puertas de la Rosa y las puertas de la Taberna del Tuerto también se han abierto, porque la tierra prometida solo se abre entera y una sola vez. Y ahora se ha abierto definitivamente, como están abiertas nuestras latas de cerveza, abiertas y calientes en nuestros aseos, en nuestros abrigos y en los bolsillos delanteros y en los bolsillos interiores. Sin dejar realmente sitio para mucho más, porque tampoco había mucho más que aguardar. Algunas monedas, algún mechero, algo de tabaco, algo de nada más que todo eso. La encontrábamos al bailar dentro de nuestro círculo, moviendo los brazos y los pies, el intestino delgado, los dientes y la nuez, la saliva y los labios. Y claro, también la cabeza. Tratar de hipnotizarnos a nosotros mismos con nuestro baile. Cada uno con su estilo, cada uno con su ritmo. Y así, riendo mucho y amando mucho, íbamos ascendiendo, riendo y amando, 1, 2, 3. Como también amamos los espejos retrovisores de los coches, o los techos de los coches, o los coches de policía que adelantábamos haciendo las procesiones de calzoncillos, pantalones al suelo y a correr. Mientras así reía y gritaba con su trompa en la mano: ¡vaquilla, vaquilla! Y no se preocupe, agente, porque está todo controlado. Cuando lo único que estaba realmente controlado era que nosotros cantaríamos siempre bajo una lluvia permanente que dice: tío, que te jodan, tío. Tío, llueve como si alguien hubiera cometido un pecado horrible. Pero ¿qué pecado podríamos haber cometido nosotros? Que confundíamos siempre nuestras invitaciones a la fiesta del pecado y de la lluvia, que acababa llamándonos por nuestro nombre, por nuestras caras, por nuestras horas, por nuestras enormes ganas. Enamorados como estábamos de los fotomatones, de los pasos a nivel, de las palas oxidadas de los quitanieves, de los andamios amarillos, del amarillo áureo de la nieve emporcada, de la sucesión rítmica hipnótica de las niñas discontinuas de la A66, de las mujeres que nos miraban un segundo desde el interior de las cabinas, en los peajes de las autopistas, de la luz del frigorífico y de la luz de la máquina tragaperras, de los jóvenes rockeros del otro lado del charco que tenían hijos con 20 años. Y así, cuando salíamos de la discoteca, le decíamos al segurata: tío, hoy me he portado muy bien, aquí hoy me he portado bien. Y salíamos riéndonos abrazados, como si los 20 años estuvieran verdaderamente lejos y pudiéramos fumar otra hora más en la calle, con los dedos helados, con el Mundina y su mochila de montañero de 20 litros llena de vinilos de los Pixies, de Nick Cave, de Joy Division, de Pink Floyd, de Tom Waits, de Leonard Skinner, de Johnny Cash, con su mochila gris y rosa, de la que en su día algunos cretinos dijeron: quiero una mochila sin criterio, cuando en realidad era una mochila sujeta al criterio de los amantes. El maestro Mundina, que se hacía llamar O Niño de la Posguerra, y en los carteles de sus discadas anunciaba: tras una temporada quejado de asociabilidad extrema y tras fracasar en su búsqueda de mecenas para su proyecto El divertido mundo de los nazis, el musical, O Niño de la Posguerra vuelve con los vinileos y los cedeles que le quepan en su mítica mochila rosa y gris. Que si punk, que si rock, que si hostias en vinagre. La calle es mía. Y cómo no, nosotros acabábamos juntándonos con él y con su mochila, con los dedos congelados, rodeados por el resto de los pecios oscilantes, nadando entre ellos, braceando en la oscuridad para probar algo, probar lo que fuera, y probar, sobre todo, que eso no podía acabar nunca.
Tanto dimos entonces a cambio de nada, que gracias a eso los dioses nos concedieron la mayor de las recompensas. Nada, absolutamente nada. Nada con la que bailar, nada con la que apaciguarse, nada con la que entregarse al deseo. Nada, finalmente, con la que acompañar la nada. Y de tanto probar las posibilidades de esa nada, también conseguimos la posibilidad de seguir dando más, de sacar todo lo necesario de la chistera de la nada. Teníamos la experiencia del baile en nuestro jardín transmundano de vasos mediados y de vasos vacíos y de vasos sin comenzar. Seducidos como estábamos por la confianza en nuestro propio pulso, que en realidad no era propio, sencillamente era el pulso que vivíamos o el pulso que nos atravesaba. Algo así como la certeza de que cada uno se desampara bien en su propio fuego y acaba delicadamente en un fuego común, hecho de carcajadas y de danza, brazos y pies, intestino delgado, dientes, nuez, saliva y labios. Y claro, también cabeza, y cómo no, también algo del caporal de la chusma. Y desde el suelo, algunos halógenos se mecían olvidados alumbrando nuestro rostro, picaban peligrosamente sobre las cabezas y dejaban ver algunas de las sombras de... porque éramos indolentes que acababan por desatender el rumor de los pasos de la vuelta. Sabíamos que esa no era la primera vez y que tampoco sería la última. Sin embargo, luego, tarde o temprano, siempre acabábamos topándonos con la vuelta, una y otra vez. La vuelta ineludible e impecable. Pero entonces, ¿quién pensaba en ella? Y sin embargo, hubiera sido mejor haber dormido sobre las tablas del mismo escenario y no pensar jamás en despertar de ese sueño. Yo inventaré los pasos. En el fondo era lo que me decías. Ya negociaré la vuelta. Y el negocio siempre se convertía en huida. Mejor el sueño, tío. Yo enfrentaré la inconsciencia, el cuerpo abandonado, la fuerza restante para levantarte en el parque entre los reflejos de los desconocidos. Nadaremos entre las luces de los mascarones de proa. Caeremos a plomo al otro lado de la trinchera. Ya lo verás. Tu cuerpo aguanta. Ya lo verás. Serás feliz junto a tu cuerpo. Serás feliz junto a tu cuerpo. Llegaba entonces el momento de enfocar, de ensayar frente a un espejo inexistente, endulzar la gravedad de los hechos con la mayor gravedad de los pensamientos, ver trepando por la espalda la sombra de un fantasma, desproporcionado. Pero ¿quién podría quitarnos lo poco que tuvimos? Todo lo que alcanzamos en un instante. Poder decir, tíos, no os alarméis, la comunión existe. Está en las escaleras que conducen a todas las pesquisas. Está desde el principio, está en el puerto que no acaba de alcanzarse, en las manos del que pone sus monedas para acercarte un nuevo trago, y en la alegría feroz que te invita a la carcajada, a recogerte, a ensayar la nada valiente bajo las centellas, bajo el chasquido sordo de los fusiles encasquillados, bajo el fiu de los obuses, bajo el fuego cruzado y las luces circulares de las torres de vigilancia. Todo está controlado, agentes, y sin embargo, nada, ningún ruido interrumpirá jamás este hallazgo, ni siquiera ninguno de los fantasmas que galopan tu grupo, amigo. Y ahí que nos vamos caminando, o ahí que nos quedamos petrificados, sentados sobre un muro frente al coche destripado contra el árbol, como decía nuestra máxima, acérquense, o aléjense, o permanezcan en sus puestos. Y nosotros decidimos permanecer en nuestros puestos, con las piernas colgando y los brazos colgando, pero mirándonos con atención, una atención definitivamente puesta en nosotros y al mismo tiempo puesta en otro sitio, mucho más lejos que nosotros, ensayando frente al espejo, encendidos como estábamos de saber que lo que alcanzamos nunca nos será ajeno, que uno solo no sería capaz de llegar, pero que después de todo, nosotros no estamos solos, que al menos alguna vez alguien dijo, me cago en la puta el ego, me cago en Dios. Estos cabrones quieren matarnos de hambre. Una voz sincera y cercana, apasionada, con la certeza de haber probado algo del hermano Corzo, mientras las luces del sol barrían la última hora de la noche, y la esperanza tal vez ingenua de haber salvado del olvido unos cuantos pasos. Tan venturosos que verdaderamente ya nadie podrá arrebatárnoslos, tan cerca aún de lo que somos, que quema.

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0: Vamos a celebrar el juicio que está pendiente.
1: No reconozco este tribunal, quiero abandonar la sala.
0: ¿Cómo?
1: Te quiero abandonar la sala porque no reconozco este tribunal fascista y represor.
0: Mire usted, si usted altera el orden público, me veré obligado, con arreglo al artículo 687 de la Ley de Enjuiciamiento Criminal, a advertirle que si persiste en esa actitud indolente ante el tribunal, lo tendré que sacar temporalmente.

0: permanente de la sala y le llamaré para la última palabra. ¿Insiste usted en esa postura? Señor acusado.
1: Es un fascista y un
0: retírelo usted. Alte a usted.

0: perdón. La limosna no es la solución.
1: El miembro de los Grapo, Israel Torralba Blanco, está siendo juzgado en la Audiencia Nacional por un intento de atentado en Madrid en el año 2000, por el que el fiscal solicita 10 años de cárcel. Durante el juicio, Torralba ha reaccionado así ante la juez de la Audiencia Nacional, Ángela Murillo, cuando ésta le ha interrumpido al ver que utilizaba su turno de declaración para desafiar al tribunal.
2: Eso es lo que se llama la declaración.
3: No. Mételo dentro.
1: Torralba ha tenido que ser llevado a la fuerza a la celda acristalada en la que generalmente siguen los juicios los procesados por terrorismo. Una vez allí, se ha negado a

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2: No la trajo Fraga. La democracia en este país la trajo el pueblo en la calle. Mucha gente que está todavía enterrada en cunetas, y Fraga siempre se posicionó en contra de que pudiéramos recuperar a esa gente que murió por defender la democracia y que sigue en zanjas y en cunetas. Le debemos a Fraga buena parte de lo peor de nuestra Constitución, porque él siempre, en vez de intentar traer la democracia, lo que intentó fue llevar ese impulso popular a los lugares donde él quería. Fraga es una persona que siempre defendió el golpe de Estado de 1936, cosa que en un país como Alemania le hubiera incapacitado para dedicarse a la política. En Alemania, cuando cayó la República Democrática Alemana, cualquiera de nosotros podía haber ido a buscar los ficheros de la policía. Si aquí pudiéramos hacer eso, nos encontraríamos con que el señor Fraga estaba detrás de la persecución de mucha gente que luchó por esta democracia. 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Fraga le cortó el pelo a las mujeres de los mineros simplemente porque se estaban posicionando a favor de la huelga. Fraga, y es una cosa que a mí me duele profundamente, perteneció a gobiernos que firmaron sentencias de muerte. Y Fraga, por último, fíjense, y esto es una cosa, insisto, que esta persona en un día luctuoso, que es el día de su muerte, haya redactado nuestra Constitución, a mí me llena de vergüenza, porque mi condición de demócrata exige otro tipo de democracia. Fraga es la persona que justificó cuando asesinaron a Julián Grimau, salió diciendo, mañana daré un dossier que quede claro quién era este caballerete, justificando la muerte de un ser humano, el asesinato extrajudicial, porque era una persona que defendía al franquismo. Insisto, si nuestra democracia estuviera a la altura de las democracias de Europa, no estaríamos recordando a Fraga, sino que estaríamos recordando a todos esos miles de abuelos hoy anónimos que mueren en silencio por haber defendido a la democracia, y sin que este país les haya agradecido los servicios prestados, cosa que ahora, insisto, lo estamos reconociendo a un Fraga que lo que hizo durante toda su vida fue simplemente lavarle la cara a los tipos que retrasaron nuestro país durante 40 años dando un golpe de Estado en 1936.

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0: Para mí hay dos tipos de amigos, ¿sabes? Los que se llevan las manos a la cabeza cuando les llamas para decirles que has matado a un hijo de puta. Y los que se presentan con una pala. Yo soy de los de la pala. ¿Cuál eres tú?
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Desde los primeros gestos de la humanidad, el ser humano se ha definido no solo por lo que afirma, sino también por aquello a lo que se opone. Contra no es solo una preposición, sino una fuerza simbólica que atraviesa la historia, la mente y la cultura. Ser contra algo, una idea, una norma, una injusticia o incluso uno mismo, implica un acto de conciencia, la decisión de no aceptar pasivamente lo que se presenta como inmutable. Contra, una palabra pequeña cargada de tensión y significado. Ser contra, estar en contra, es oponerse, pero también en movimiento es gesto que se resiste, que cuestiona, que se atreve a no aceptar lo establecido. A lo largo de la historia, todo avance social, artístico o intelectual ha nacido de un impulso de rebeldía, de la necesidad de enfrentarse a lo que parecía inamovible.

3.000 millones de vidas humanas se apagaron el 29 de agosto de 1997. Los supervivientes del fuego nuclear llamaron aquella guerra el día del juicio final. Solo vivieron para hacer frente a una nueva pesadilla: la guerra contra las máquinas.

poder de la oposición, del contra, es una exploración multidimensional de ese movimiento de opuesto, de oposición, como motor de cambio. Porque contra es una palabra breve, cargada de energía, como decíamos, que supone un impulso que mueve la historia y el pensamiento. La oposición ha sido motor que ha impulsado y impulsa el devenir humano. Y lejos de destruir, es una condición de toda transformación. Porque estar en contra no siempre significa rechazar, también puede significar buscar alternativas, replantear lo evidente o rescatar lo olvidado. Movimientos de oposición que se esconden una pulsión creadora, una resistencia que sostiene el equilibrio entre conformidad y transformación. Explorar la noción de contra es, en última instancia, adentrarse en la esencia del pensamiento crítico y del espíritu humano, porque toda conciencia despierta comienza de algún modo con una palabra simple pero poderosa: no. Y si repasamos en la psicología, esta actitud puede interpretarse como una manifestación del proceso de individualización, de individuación. El ser humano construye su identidad diferente.

diferenciándose, marcando límites y buscando autonomía frente al entorno. O desde la sociología, lo que significa ese contra, encarna la energía del cambio social, el impulso que rompe el consenso y abre paso a nuevas formas de organización y de pensamiento, como decíamos. O también esa dialéctica misma de la existencia, toda afirmación necesita su negación para encontrar su sentido, como también se dice en el pensamiento filosófico. Y como continuando con ese principio dialéctico, decíamos que ya Heráclito de Éfeso afirmaba que la guerra es el padre de todas las cosas. Sí, la guerra. Entendiendo el conflicto como principio creador, en su visión el cosmos nace de la tensión entre contrarios. Lo opuesto coopera, de los diferentes surge la más bella armonía, decía. Esa intuición marcaría la historia del pensamiento occidental. Hegel, siglos después, convertiría la contradicción en método. Lo negativo es la fuente del devenir, diría, y cada tesis engendra su antítesis. De su enfrentamiento surge una síntesis superior. El contra es, en ese sentido, un contra que no destruye la realidad, sino que impulsa hacia niveles más complejos de conciencia. Marx también heredará esa dialéctica, pero la anclará en la materia. La historia de todas las sociedades existentes hasta hoy es la historia de la lucha de clases, como diría pues en el manifiesto del Partido Comunista, ¿no? El contra se convierte así en el pulso histórico del cambio social. La historia puede leerse como una sucesión de gestos contra, y ya, por ejemplo, Sócrates fue condenado por corromper a la juventud, simboliza la rebeldía del pensamiento libre frente al dogma. O tenemos ejemplos a lo largo de toda la historia, mensajes que se predican como la igualdad radical, puesta luego a expensas de pensadores opuestos y llevadas a extremo. Y durante la Ilustración, la razón, por ejemplo, se erige contra la superstición. ¿Quiénes no hemos escuchado historias de pensamiento llevadas a esa rebeldía y siendo después castigadas, ¿no?, por mantenerse fuertes frente a quien opinaba diferente a los demás y recibir su castigo? Los siglos XIX, XX, también el contra adopta formas colectivas, movimientos obreros, el sufragismo, la descolonización, pues el liderado también por el feminismo. Y toda esa época, cada época, se renueva a través de quienes se atreven a oponerse, incluso a costa de, como decíamos, de su tranquilidad o de su vida. Foucault también nos recuerda que donde hay poder hay resistencia, y la oposición no es el exterior al poder, sino que lo atraviesa, lo cuestiona, lo reconfigura. Las identidades políticas contemporáneas se construyen en gran medida en oposición: minorías frente al sistema, ciudadanía frente al Estado, cuerpos frente al control. Pero como advertencia, pues ya decía Antonio Gramsci, el desafío es convertir esa resistencia en una hegemonía alternativa, no solo en negación, sino en propuesta. El contra puede ser semilla de libertad o de populismo, dependiendo si se busca destruir o transformar. Y también nos decía Hannah Arendt, el poder surge cuando las personas actúan juntas. Así, el verdadero contra es entonces comunitario, no solitario. Decíamos que en el ámbito interior el contra adopta la forma de conflicto psíquico. Freud mostró que la mente humana está tejida de pulsiones opuestas. El yo no es dueño de su propia casa. Y la represión y el deseo se enfrentan, pero de su tensión nace la conciencia. Jung también, por su parte, insistió en la necesidad de confrontar la sombra, entre comillas. Uno no se ilumina imaginando figuras de luz, sino haciendo consciente la oscuridad. Estar contra una parte de uno mismo es condición de ese autoconocimiento. Incluso la psicología humanista, con Viktor Frankl, señala que la vida exige al ser humano que tome posición, incluso frente al sufrimiento.
El contra interior es lo que nos humaniza y nos otorga propósito. En el terreno artístico también tenemos muchos contras. El impulso creativo. Baudelaire lo proclamaba. El genio es la infancia recobrada a voluntad. Una afirmación que es en sí misma una revelación, una rebelión contra la hipocresía burguesa. El romanticismo también se levantó contra el racionalismo, las vanguardias contra la tradición, el surrealismo contra la lógica. Y, por ejemplo, nos decía Octavio Paz, decía, toda revolución artística es una negación que afirma. El artista se define en oposición a su tiempo, pero también en diálogo con él. La creación es resistencia frente a la inercia del sentido común, frente a la comodidad del silencio. En palabras de también Susan Sontag, la función del arte es desestabilizar lo que damos por sentado. Y ya por último, en la era digital, el contra se convierte en una postura ética. Byung-Chul Han define y advierte que la sociedad contemporánea, obsesionada por la positividad y la transparencia, ha perdido capacidad de oponerse. Hoy todo se ve liso, pulido, sin resistencia, y así recuperar el espíritu del contra significa rescatar la crítica, la duda, la autonomía. Como escribió Adorno, pensar es decir no. Estar contra ya no implica violencia, sino lucidez. La valentía de aceptar lo evidente, de interrogar lo que otros asumen. En un mundo que premia el conformismo, el contra es el último refugio de la libertad. Y ser contra no es negar el mundo, sino reinventarlo. Ya decíamos desde todos estos pensadores, Heráclito, Camus, Simone de Beauvoir, Foucault, la oposición ha sido el núcleo de la historia humana. Cada negación auténtica abre un nuevo camino. Y en tiempos de uniformidad, de exceso de consenso, el contra recupera su fuerza original, la de pensar por uno o por una misma, crear lo inesperado, defender lo que aún no existe. Como decía también Nietzsche, el que tiene un porqué para vivir puede soportar casi cualquier cómo. El contra es, en última instancia, la afirmación más profunda del ser humano que, frente a todo poder o destino, elige seguir diciendo no para poder seguir diciendo sí a la vida.

0: William Wallace, se os acusa de cometer alta traición.
1: ¿Contra quién?
0: Contra vuestro rey. ¿Tenéis algo que decir?
1: Jamás en toda mi vida le he jurado obediencia.
0: Eso no importa. Es vuestro rey. Confesad y recibiréis una muerte rápida. Negadlo y recibiréis la purificación del dolor. ¿Confesáis? ¿Vais a confesar? Entonces mañana recibiréis vuestra purificación.

Todos están en mi contra. Uno de los principales problemas que se presentan en las relaciones interpersonales tiene que ver con la comunicación. La persona suele quejarse de su mala relación con otros y puede experimentar rabia, ira, tristeza, amargura o desconfianza, entre otras emociones negativas. Parece que todo el mundo está en contra nuestra. Todas estas emociones pueden provocar respuestas iracundas, hasta violentas, hacia otras personas, o caer en estados depresivos o ansiosos contra sí mismo, o generar unos efectos también negativos contra los demás. Cuando revisamos con atención el problema, vemos que parte de él se origina en la manera de percibir. Y es que el principal error en la comunicación de las personas es la tendencia a la interpretación o suposición de lo que el otro, la otra persona, dice. Si damos un significado más allá de lo expresado y basado en emociones y creencias del que escucha, más allá de lo que no son, caemos en el error de pensar que todos están contra nuestra, o por lo menos parece esa sensación en contra. Las distorsiones son a menudo formas perjudiciales de pensar, son un quiebre en la lógica del pensamiento lógico y de la probabilidad, y entre ellas tenemos la especulación, la generalización, la maximización, el catastrofismo, y así sucesivamente hasta completar 9 estilos de pensamiento nocivo. Esos 9 estilos de pensamiento, como decimos, conocido como distorsiones cognitivas en la psicología cognitiva conductual, hacen pensar muchas veces que todo está en contra nuestra. Y esas expresiones y la manera de utilizarlas habitualmente nos señalan cuál es el humo que empaña la comunicación. Cuando las personas nos encontramos con un estado de ánimo alterado, solemos interpretar lo escuchado en el sentido de ese estado de ánimo. Así típicas son esas palabras: tú dijiste bla bla bla, yo entendí bla bla bla. El problema no es del que habla, sino del que interpreta. Nosotros no necesitamos ser interpretados. Tal conducta se basa en la proyección del que escucha. ¿Pero están en realidad los demás en contra de mí? Así que las proyecciones y las distorsiones junto al ego son un cóctel tóxico que perjudica e interfiere en la comunicación. Y el ego suele aparecer para defender con vehemencia el tener la razón. Quien distorsiona e interpreta da significado, un significado que no posee. No escucha ni permite la reflexión, ya que relaciona la expresión que ha escuchado o el gesto que ha visto con su valía personal, con la falsa creencia de ser perfecto. Dentro de esas distorsiones, cuando una persona está arraigada en esta conducta nociva, puede derivar en ideas referenciales. Puede oír, escuchar una conversación, unas noticias, una entrevista, concluir que incluso que se están refiriendo a ella, derivando en pensamientos incluso de carácter dañino. Lo que ocurre es intencional. Esto no quiere decir que todos estén en nuestra contra. Así que para tener una comunicación de calidad y dejar de creer que todo el mundo está en nuestra contra, pues existen una serie de aspectos que nos vendría bien tener en cuenta. Como por ejemplo, no especular y preguntar o repreguntar si no entendemos claramente eso que se nos está comunicando. No interpretar dando por hecho que nuestro idioma pues no necesita esa interpretación. La traducción es para quienes no entienden ese idioma en concreto. Las interpretaciones son subjetivas y están teñidas del significado que cada uno les puede querer dar. Así que basándonos en las creencias y en las emociones podemos ver que se está diciendo una cosa u otra y no hay que darle terceros significados, o no maximizar, llevando todo a decir las personas somos únicas, todos somos distintos, todos. Así que también el no proyectar sería otra de las cuestiones que podemos tener en cuenta para no pensar que todos
están en contra nuestra, como por ejemplo si creemos que los demás nos critican, quizá nosotros también critiquemos a otros. ¿Qué tal también hacer pausas si sentimos estamos bloqueados por un sentimiento? O no usar el lector de mentes. Ninguna persona puede leer la mente de otra. Es que quizás pensamos qué es lo que la otra persona está pensando, y para poder conocer sus pensamientos y sus emociones hace falta mucho tiempo de conocimiento de la otra persona. No podemos a veces adivinar, podemos intuir, pero para ello hace falta mucha comunicación. Y de eso estamos hablando, de esa comunicación, para no sentir que todo está en nuestro contra. Porque si realmente es algo objetivo, se evidencia rápidamente. El objetivo de la comunicación es entablar un canal donde transmitimos nuestras emociones, sensaciones y pensamientos de una persona a otra. Y para ello necesitamos lo que llamamos escucha activa. No puede haber una comunicación si es unilateral. Y la empatía, ser empático, colocarse en el lugar de la otra persona, no es pensar por el otro, sino es dar el trato que podemos sentir poniéndonos en el lugar de la otra persona. Evitar el catastrofismo, por último, esperar siempre lo peor, también es de esas piedras que hay que quitar del camino. Ahora, aunque ya hemos aprendido que en realidad no todo el mundo está en contra nuestra, sino que es una percepción que podemos tener en ocasiones, es momento de poner estos aspectos en práctica para poder mejorar esa comunicación con los demás. ¿Qué os parece?

0: Desde épocas bíblicas, el hombre ha presenciado y registrado extrañas manifestaciones en el cielo y ha especulado sobre la posibilidad de que haya visitantes de otro mundo.
1: OVNI avistado a 4.000 metros viajando a más de 3.000 kilómetros por hora.
0: Hoy desde los cielos de California, los campos de Kansas, las plantaciones de arroz de Oriente y las rutas aéreas del mundo, llegan informes continuos sobre ovnis, objetos voladores no identificados, objetos que solemos denominar platillos volantes. En Dayton, Ohio, el servicio secreto del mando aéreo almacena e intercambia información de todas partes del globo. El 97% de los objetos, tras ser investigados, resultan tener un origen natural, pero un 3% sigue considerándose desconocido. Las fuerzas aéreas son conscientes de la creencia, ampliamente extendida, de que algunos de estos objetos podrían ser platillos volantes de otros planetas. Aunque no existen pruebas concluyentes de ello, la exploración y la asimilación de la información sobre ovnis continúa sin cesar. A resultas de ello, los cuarteles generales del Mando Hemisférico de Defensa de Colorado Springs han emitido una orden. Todas las instalaciones militares deben disparar en cuanto vean cualquier objeto volador no identificable. Pero ahondando esta orden, los militares se preguntaban si sus conocimientos científicos y sus mejores armas podrían ser efectivas en una eventual batalla de la Tierra contra los platillos volantes.

hay muchos movimientos contra y hay muchos contras que merecerían ser pues tenidos en cuenta, pero entre todos ellos hemos querido pues reseñar algunos de ellos, simplemente porque es imposible recoger todos los que hay. Así que vaya simplemente pues una mención a algunos de ellos, pero teniendo en cuenta que todos son, hay muchísimos de los que también tendrían un espacio en este nuestro programa. Porque destroza irreversiblemente el territorio en un momento de crisis ecosocial global, porque supone un despilfarro inaceptable de recursos públicos, porque carece de ningún tipo de rentabilidad económica ni social, porque los recursos derrochados en el tren de alta velocidad no se invierten en educación ni en sanidad públicas ni en acceso a vivienda digna. La pobreza energética y los alimentos básicos no sirven para combatirlos, porque en vez de favorecer la cohesión territorial va justo en el lado opuesto, porque supone un despilfarro energético intolerable, porque no reducirá el tráfico de carreteras, porque a pesar de ser infraestructura más devastadora, despilfarradora y antisocial de la historia, no solo en Nafarroa, sino en Euskal Herria en su conjunto, se ha impuesto al pueblo sin ningún tipo de mecanismo participativo, porque favorece los pelotazos especulativos en las inmediaciones de todas sus estaciones, porque responde exclusivamente a los intereses de las grandes constructoras, la banca y los partidos que lo impulsan, porque su objetivo es la construcción de un tren elitista en detrimento del tren convencional, porque el mito del TAV, del tren de alta velocidad, a día de hoy se resquebraja, y en definitiva porque todavía estamos a tiempo de pararlo. Por todo ello, exigimos de una vez por todas la paralización total de las obras del TAV, del tren de alta velocidad, y que se restituyan los territorios afectados. La apertura de un debate participativo en torno al modelo de transporte necesario, sobre todo de un modelo social, la reducción del tráfico de mercancías y la mejora de la actual red ferroviaria. Por todo ello, todas estas razones contra el tren de alta velocidad. Y contra el actual despliegue de megaproyectos renovables también, y en defensa de la vida, aparece este otro movimiento, porque atravesamos una crisis ecosocial muy profunda. A nivel ecológico, nuestros campos se empobrecen por el monocultivo, nuestros ríos contaminados fluyen menos caudalosos y la nieve se retira del Gorbea y de los Pirineos. A nivel social, son cada vez más las personas que tienen dificultad para llegar a fin de mes, que pasan frío, calor y viven en las penumbras porque no pueden afrontar las facturas de luz o de gas. Mientras tanto, la guerra se extiende por el mundo y, como no, miles de personas en busca de refugio mueren en los mares, en el Mediterráneo. La extrema derecha y el militarismo adquieren fuerza en toda Europa. El modelo de sociedad de Euskal Herria está en tela de juicio. Lo inconcebible se ha hecho cotidiano y la crisis es ya nuestra nueva normalidad. Todo lo expuesto nos hace a la vez dependientes y vulnerables, dependientes porque este modelo de vida es imposible sin todas esas personas y todos esos territorios a los que expoliamos, y vulnerables porque ya que cualquier desestabilización de todas esas gigantescas cadenas impide sostener las demandas, que no necesidades de nuestro territorio y sus habitantes. Y a su vez, este modo de vida es injusto e insostenible, injusto porque nunca podrá generalizarse a nivel global ni sostenerse sin una relación jerárquica entre mujeres y hombres, ni con esto ni con el resto de pueblos del mundo. Por no hablar de una explotación y desigualdad social intramuros cada vez más grande e insostenible, ya que nuestra obsesión por el crecimiento no es separable de una necesidad voraz de cada vez más energía ni a una destrucción ecológica cada vez más acelerada, climática, pero no solo climática. Por todas partes escuchamos hablar de transiciones verdes y digitales, cambios tecnológicos que dejarían intactos esos modos de vida y al mismo tiempo nos sacarían del atolladero en el que nos encontramos.
al ritmo de esta música en Ego Euskal Herria, entramados empresariales, oligopolios energéticos y demás, partidos políticos, han puesto a punto su propio plan de adaptación y lo han plasmado en leyes del cambio climático. Pero necesitamos dejar de engañarnos y poner en marcha con urgencia un proceso de decrecimiento organizado de abajo arriba. Solo así seremos capaces de hacer simultáneamente tres cosas que necesitamos: frenar la crisis climática a través de la descarbonización y desfosilización real de nuestra producción, trabajar por la regeneración ecológica a la par que reintegramos nuestra economía en la biosfera y garantizar vidas justas, igualitarias y autónomas para nuestro pueblo y todos los pueblos del mundo. Y por último, contra toda nocividad, es una experiencia de lucha contra el tecnomundo. Sí, curioso. Surge de la idea de convertirse en una especie de firma que podría ser utilizada por cualquiera que quiere identificarse con la crítica al sistema tecnocientífico, algo así como el clásico contra toda autoridad. Sin ninguna intención de crear una organización, se habla así de ese contra toda nocividad. Y una excepción, así es como puede decirse casi por inercia que se convierte en un grupo, este grupo de afinidad, que en este momento pues cree que desde la revolución neolítica no se había producido una transformación tan grande en todas las dimensiones de la vida, y así como en este momento estamos en este punto, una reconfiguración de la vida ante la guerra tecnológica contra todo lo vivo, un proyecto tecnocrático que podemos llamar Gran Reinicio, Cuarta Revolución Industrial, que tiene como finalidad la sociedad transhumanista, la sociedad postbiológica y la artificialización de cualquier fenómeno o proceso natural. Así que, bueno, muchos contras y bueno, hemos seleccionado estos tres, pero como sabéis, hay infinitas razones y motivos que podrían exponerse también aquí.

0: Por cierto, ni siquiera sé en qué planeta estoy.
1: Si existe un auténtico centro del universo, ahora estás en el planeta más alejado de él.
0: Entiendo, señor.
1: Bueno, puedes llamarme Luke.
0: Bien, ser Luke.
1: Luke, simplemente.
0: Yo soy C3PO, Relaciones Cibernéticas Humanas. ¿Quién es mi complemento? R2T2.
1: Hola. Estáis llenos de partículas de carbón. Se ve que habéis funcionado mucho.
0: Cuando pienso en lo que hemos pasado, me asombra que aún funcionemos. Con esa rebelión y todo.
1: ¿Sabéis lo de la rebelión contra el Imperio?
0: A causa de ella hemos venido a parar a vuestro servicio, señor.
1: ¿Habéis participado en la lucha?
0: Por supuesto, pero no hay mucho que contar. Yo no soy más que un simple intérprete y no valgo para contar historias. No sé hacerlas interesantes, la verdad.
1: Vaya, amiguito. Aquí hay un atasco realmente serio. ¿Ibais en un crucero estelar o...?
2: Ya veo, igual que Novi. Eres mi única esperanza.
1: ¿Qué es eso?
0: ¿Qué es? Te ha hecho una pregunta. ¿Qué es eso?
2: Ayúdame, Obi-Wan Kenobi. Eres mi única esperanza. Ayúdame, Obi-Wan Kenobi. Eres mi única esperanza.
0: Dice que no es nada, señor. Un simple fallo, datos atrasados, nada caso.
1: ¿Quién es ella? Es preciosa.
0: La verdad no estoy muy seguro, señor.
2: Ayúdame, Obi-Wan Kenobi.
0: Creo que era una pasajera en nuestro último viaje. Persona de cierta importancia, al parecer. Todos se interesaban por ella.
1: ¿Hay algo más en esa grabación?
0: Compórtate bien, R2. No crees más complicaciones. Puedes confiar en él. Es nuestro nuevo amo. Dice que él ahora es propiedad de Obi-Wan Kenobi, que reside por estos lugares, y que se trata de un mensaje privado para él. Francamente, señor, no entiendo a qué puede referirse. Nuestro último amo era el capitán Antilles, pero con todo lo que ha pasado, esta unidad R2 se ha vuelto algo excéntrica.
1: Obi-Wan Kenobi, ¿se referirá al viejo Ben Kenobi?
0: Disculpe, señor, ¿acaso ha llegado a alguna conclusión?
1: No conozco a nadie llamado Obi-Wan, pero el viejo Ben vive al otro lado de las dunas. Es una especie de extraño eremita.
2: Ayúdame,
1: ¿quién será
2: Obi-Wan
1: ella?
2: Kenobi. Eres mi única esperanza.
1: Parece que está en apuro. Será mejor revisarlo todo.

actitud de estar en contra no es simplemente una postura negativa o reactiva, es ante todo una manifestación compleja de la vida social y cultural. Desde una mirada sociológica, oponerse constituye un acto de diferenciación y, por tanto, de construcción de identidad. En toda sociedad, los individuos, los grupos, se definen tanto por lo que afirman como por aquello que rechazan. Estar en contra es una forma de situarse en el mundo, de marcar límites y de reclamar una voz propia dentro de los marcos de poder, normas y valores dominantes. Durkheim y Weber ya señalaban que el conflicto no destruye necesariamente el orden social, sino que lo dinamiza. En la oposición aparecen tensiones que obligan a revisar las estructuras establecidas, y los movimientos sociales, las revoluciones culturales o las disidencias políticas han sido motores de cambio precisamente porque cuestionan lo dado. La actitud de estar en contra, lejos de ser marginal, es un componente esencial de la revolución social. En cambio, bueno, también desde la antropología, esa actitud puede interpretarse como una estrategia simbólica frente a la hegemonía cultural. Cada cultura establece lo que considera aceptable, pero siempre existen sujetos, pues ya, digamos, liminales. Figuras que transitan entre el orden y la transgresión, cuya función es de desafiar las normas y al hacerlo mantener viva la posibilidad de transformación. Estar en contra cumple así un papel ritual, tensiona los límites para que la comunidad reafirme, redefina o renueve su sentido de pertenencia. Sin embargo, esta actitud también tiene ambigüedades en contextos contemporáneos caracterizados por la hiperconectividad y la sobreexposición mediática. El desacuerdo puede volverse una forma de identidad vacía. Se está en contra por hábito, por moda, por necesidad de visibilidad. Y las redes, la oposición muchas veces se convierte en performance, un gesto simbólico más que una práctica reflexiva o política. Así el desacuerdo puede perder su capacidad transformadora o reducirse a un acto de consumo simbólico. No dejemos que ocurra esto así, ya que contra es algo que debe ser motor. Aún así, la disposición de disentir sigue siendo un signo de vitalidad cultural. Estar en contra implica pensamiento crítico, voluntad de autonomía y resistencia frente a la homogeneización. Las sociedades que suprimen el conflicto tienden a volverse rígidas, incapaces de adaptarse a nuevas realidades. En cambio, aquellas que permitan la disidencia o el debate constante desarrollan mayores niveles de creatividad, diversidad y resiliencia. Estar en contra no debe verse como un gesto destructivo, sino como una forma de diálogo con el poder y con la cultura. Es una tensión necesaria entre conformidad y cambio, entre pertenencia y libertad. El ser humano, pues como ser social que es, necesita de la confrontación para definirse, transformarse y comprender el lugar que ocupa en el entramado simbólico de su tiempo. Por eso, la psicología social nos dice también que la actitud de estar en contra puede entenderse como una respuesta a la presión de conformidad. Salomón Asch nos demostró que las personas tienden a alinearse con la mayoría incluso cuando estén equivocadas. Por tanto, el acto de disentir requiere un nivel de fortaleza interna, autoeficacia y pensamiento crítico que rompe con el deseo de pertenencia inmediata. El no se convierte en una afirmación del yo frente a la masa. Un acto que de coherencia interna más que de simple oposición externa. Así, la actitud de estar en contra representa ese fenómeno con múltiples, un fenómeno con múltiples capas. Puede ser expresión de libertad y de autenticidad, o de conflicto y desajuste. Ese valor del contra va a depender del grado de conciencia, de la empatía, del propósito que la sostenga. Y oponerse, pues no es negar al otro, sino afirmar un modo distinto de entender el mundo. En esa tensión entre la afirmación y la diferencia, el ser humano encuentra una de esas formas más profundas de crecimiento psicológico, personal, social, podemos decir. Y ya como curiosidad, podemos decir que hay investigaciones de neurociencia social que han demostrado que nuestro cerebro disfruta, entre comillas, en cierta medida con el desacuerdo, especialmente cuando este refuerza después nuestra identidad o el sentido de pertenencia. Estar en contra puede generar una sensación de coherencia y satisfacción que
que reafirma la propia identidad. Así que, por eso, muchas veces la oposición no es solo racional, sino también emocional. En esos casos que la disidencia también cumple una función adaptativa. Estar en contra, dentro de ciertos límites, es un placer cerebral y una necesidad social. Nos ayuda a sentirnos auténticos, auténticas, mantener las comunidades vivas, flexibles y capaces de cambiar.

digamos, tanto la ciencia como la cultura coinciden en estar en contra no es necesariamente algo negativo. Puede ser una herramienta cognitiva, un motor cultural, una necesidad biológica o una forma de evolución social. Lo importante no es el hecho de oponerse, sino cómo y para qué se hace. El desacuerdo constructivo impulsa el cambio. Contra es una palabra que nos condensa uno de los impulsos más antiguos de la existencia humana, y es esa necesidad de confrontar. Desde el punto de vista psicológico hemos visto que estar en contra de algo es afirmar la propia existencia de un yo que se diferencia. Desde la sociología también hemos visto que es un motor de cambios sociales, y desde la antropología que es un gesto simbólico con el que toda cultura delimita su identidad frente a lo otro. Así que lo contra, estar en contra, no debe entenderse como solo como negación o como enfrentamiento, sino también como diálogo y tensión creadora. Por lo general, nada se transforma sin resistencia, nada evoluciona sin oposición o cierta oposición. En la naturaleza, la vida misma se sostiene sobre fuerzas contrarias que se equilibran: atracción, repulsión, orden, caos, permanencia y cambio. Y en lo humano ocurre lo mismo: pensar, amar o crear implica siempre ir contra algo, incluso contra uno mismo, contra la comodidad o contra la costumbre. Y en ese sentido, contra no es un muro, sino un espejo. Un espejo que nos devuelve la imagen de lo que somos a través de lo que no aceptamos. La historia, la ciencia, el arte y la conciencia surgen precisamente del acto de disentir, de oponer una pregunta a la inercia. Decía Albert Camus, que dedicó su obra a explorar la rebeldía humana: me rebelo, luego existo. Así, en esa frase resume el núcleo de lo que significa ese contra, una forma de existir activamente, de no rendirse ante lo dado, de cuestionarse las cosas, de tener conciencia crítica, de afirmar que la vida tiene sentido mientras haya algo que merezca ser cuestionado.

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0: La excelente escritora y periodista Rosa Montero publicaba ayer en El País el artículo Los Alonso no quieren ser llamados buitres. En este artículo la autora señala a Ricardo y Fernando Alonso, administradores de una gestora inmobiliaria, quienes se muestran profundamente ofendidos, exigen que no se les aplique la etiqueta de buitres, mientras proceden a desahuciar a Mari Carmen, una mujer mayor y con discapacidad. Para entender la magnitud de esta historia hay que mirar las cifras. Hablamos de una maniobra para cuadruplicar el precio de su alquiler de un día para otro. Una subida inasumible diseñada pura y duramente para expulsarla. Y aquí viene lo más escalofriante. Cuando el caso se hizo público y varias personas solidarias se ofrecieron a poner el dinero de su propio bolsillo para pagar esa cantidad inflada y que ella no perdiera su hogar, la administración dijo que no, lo rechazaron de plano. Quedó claro que no se trataba de llegar a un acuerdo económico. El objetivo real era echarla a la calle sin miramientos. A pesar de todo esto, a los gestores les indigna el lenguaje. Se ofenden porque les llaman buitres, pero si abrimos el diccionario de la Real Academia Española, la segunda acepción de la palabra buitre dice textualmente: persona que se ceba en la desgracia de otro. Juzga tú mismo. Qué extraordinario que le surja más desligarse de un nombre que del hecho de arrojar a las tinieblas a una anciana impedida, dice la genial escritora Rosa Montero. Estas líneas desvelan la hipocresía contemporánea. Nos hemos vuelto una sociedad obsesionada con la imagen, las formas y las etiquetas. El problema para estos administradores no es la crueldad del acto en sí. Dejar a una persona vulnerable en la calle, ¿no? Incluso rechazando el dinero de quienes querían ayudarla, sino que el relato público manche su reputación. La falta de escrúpulos queda normalizada, escudada bajo los fríos trámites de la gestión. Lo único que parece ofenderles es que alguien les ponga la palabra exacta, la que define la RAE, a lo que están haciendo. Es un reflejo doloroso de esa desconexión empática que parece que se está instalando en algunas personas. El yo sobre el nosotros.
1: Fue a la guerra, ¿no?
2: Sí.
1: ¿Le dieron medallas?
2: Un par.
1: Valiente, ¿eh?
2: No mucho.
1: ¿Por qué arriesgo el pellejo?
2: Por nada especial.
3: ¿Qué estás diciendo, Frank?
2: Me creí algunas palabras.
1: ¿Palabras? ¿Qué clase de palabras?
2: Más o menos decían. Pero no vamos a hacer todo este esfuerzo y este sacrificio de vidas humanas para volver a la clase de mundo que teníamos después de la última guerra mundial. Luchan para limpiar el mundo de sus antiguos males, de sus antiguos vicios.
1: ¿Todo eso qué significa?
3: Me acuerdo de esas palabras.
2: Pues ya somos dos.
3: Nos deshicimos de los tipos como usted para siempre y nunca más volverán.
1: ¿Quién me lo va a impedir, viejo?
3: Si no fuera un inválido...
1: No estaría hablando así. ¿Se entera, abuelo?
3: ¡Maldito! ¡Maldito!
4: ¡Anda con él, abuelo!
3: ¡Quietos ahí!
0: Hola, bienvenidos al Trastero. Hoy vamos a asomarnos a la vida de uno de los gigantes indiscutibles del cine clásico, un aventurero empedernido que adaptó a grandes nombres de la literatura.

0: cultura y firmó obras maestras inolvidables. Para desentrañar su figura, la de John Huston, la del grandísimo director John Huston, hoy nos acompaña Cristian Aguilera, que acaba de publicar con Cane Ediciones un ensayo completísimo titulado John Huston en la frontera de la vida. Cristian Aguilera nació en el año 1967 en Barcelona, es licenciado en Ciencias Biológicas y es autor de numerosísimos libros, que no voy a decir todos porque es una lista extensísima, dedicados a Joseph Mankiewicz, al mundo de Hollywood, Barbara Stanwyck, Robert Altman, Peter Weir, en fin, muchísimos libros que ha publicado a lo largo de un montón de años que lleva dedicado a su gran pasión, que es el cine. Hola Cristian, ¿qué tal? Bienvenido al Trastero.
1: ¿Qué tal? ¿Cómo estáis? Muchas gracias por invitarme.
0: Sí, hombre, un placer. El subtítulo de tu obra es En la frontera de la vida. ¿Cómo va este subtítulo? ¿Qué te llevó a elegir esta frase para definir la trayectoria vital y cinematográfica de este genio, tanto, yo diría que tanto delante como detrás de la pantalla, ¿no? Como iremos viendo.
1: Bueno, a veces los subtítulos, a mí particularmente me gustan que no sean demasiado largos, que puedan definir en dos, tres palabras, sintetizar el concepto del libro, en este caso del director cineasta analizado. Y bueno, sí que juego también con ese sentido de que llevó su existencia al límite, ¿no? En circunstancias de joven, estuvo a punto de morir, de bastante joven, sí. Y prácticamente de manera milagrosa sobrevivió. Estuvo bastante enfermo, además, en una época de su vida. Y bueno, hasta los final de sus días, 81 años creo que tenía. Sí. Prácticamente se dedicó al cine y estuvo un poco en la frontera de la sí. vida y a través de lo que fueron sus rodajes, ¿no?
0: Sí.
1: Buena parte de ellos.
0: Yo le recuerdo dirigiendo, si no recuerdo mal, Dublines, ¿no? Dublineses, en silla de ruedas, sí. con una botella de oxígeno.
1: Sí, sí.
0: O sea que, sí, sí, a lo largo de sus casi 40 largometrajes tocó múltiples géneros, ¿verdad? ¿Crees que esa versatilidad jugó también a favor, seguro, pero también en su contra a la hora de ser valorado un autor con un estilo visual marcado? ¿Crees que
1: pasó? Bueno, yo creo que sí, en cierta manera, si nos ceñimos a lo que es la política de autores, de cara a ciertos críticos cinematográficos, puede ser que de entrada piensen que es un cineasta con una cierta dispersión, ¿no? Al tocar de diferentes géneros, pero sí que hay un trasfondo de autoría para mí, ¿no? Incluso es para mí más autor que muchos que se suelen decir que son autores, ¿no?
0: Sí, de los que habitualmente se les llama autores, ¿no? Pero yo es una figura, desde luego, desde que yo leí de hace muchos años su autobiografía, que me pareció prácticamente un libro de aventuras, ¿no? Ahora hablaremos de alguna de sus anécdotas. Pero bueno, por intentar marcar alguna cosa, algún camino, porque claro, es difícil. Tu libro, fantástico, es un libro muy completo, por tanto, tiene un buen número de páginas, porque claro, es una vida tan, tan extensa, ¿no? Pero por ejemplo, la relación con Humphrey Bogart, ¿cómo la definirías? ¿Cómo definirías la química que hubo entre ellos dos dentro y fuera del set, ¿no? Cuando participando juntos en obras tan magnas como El Tesoro de Sierra Madre o El Halcón Maltés.
1: Bueno, lo que pasa es que a veces muchos directores, sobre todo norteamericanos, estadounidenses, que tienen un pasado a veces como actores, como intérpretes, se suelen un poco reflejar en algunos actores haciendo un poco de

0: ego de ellos, ¿no? En cierta manera, yo pienso que Houston se reflejaba en la pantalla en el propio Humphrey Bogart, eran muy amigos. Habían, bueno, se conocían de la etapa del como guionista, escribió varios guiones en películas que no las dirigió él, pero estaba Humphrey Bogart, por ejemplo, El último refugio. Y bueno, yo pienso que eso, que fue una especie de prolongación del propio Houston, aunque no físicamente no se parecían, pero sí que tiene esos espejos, ¿no? Que se parecen reconocer entre ellos. Y salvo que debido a la enfermedad y que murió relativamente joven Humphrey Bogart, yo creo que hubieran hecho bastantes películas más.
1: ¡Lo conseguimos! ¡Lo conseguimos! ¡Hurra! ¡Les hemos dejado con tres palmos de narices, señorita!
2: ¡Qué sensación tan rara que disparen
1: sobre uno! ¡Les sorprendió tanto ver la reina de África que no empezaron a tirar hasta que habíamos pasado!
2: ¡Se salvó un peligro, pero yo no tuve ningún miedo!
1: ¡Creían que nadie se atrevería a bajar por el río!
2: ¡Porque las balas tal vez sonaban como mosquitos!
1: ¡No creían que nadie fuera capaz!
2: ¡Estuvo a punto de dar palmas!
1: ¡Pues ya lo han visto! ¡Hip, hip!

0: Sí, bueno, te has referido a la faceta de actor. Él fue actor, hijo de actores, que también hablamos ahora, pero sí debió influir, ¿no? Esa experiencia delante de las cámaras, que lo hizo a lo largo de toda su vida, aunque generalmente con papeles pequeños, ¿no? Como en Chinatown. Pero entiendo que eso fue muy interesante, ¿no? Para su faceta de director. Por cierto, esto hablas de ello en una de las de los apartados que hablas en el libro, de unos apéndices muy interesantes en el que, por ejemplo, dedicas uno a su faceta de actor.
1: Sí, la verdad es que a veces, en el caso de John Huston, bueno, tampoco no hay que pontificar demasiado en su labor como actor. Yo creo que él realmente, que sí que tenía un pozo de actor y de una solera importante, pues su padre, ¿no? Walter Huston. Y él, en cierta manera, sí que se vio reflejado, o podía haber heredado esa vertiente actoral. Realmente como actor secundario, yo pienso que era bastante resolutivo. En varios papeles, bastantes de ellos los hizo para ganar simplemente dinero, apareció ahí y tenía un físico, creo que muy,
0: Muy
1: diríamos, muy
0: potente.
1: magnético, ¿no? En pantalla que la cámara realmente se enamoraba de él, ¿no? En cierto sentido.
0: Su padre fue un actor muy conocido y además a nivel personal tenían bastante en común, ¿no? Los dos eran bastante golfos. Walter Huston, ¿no? Que él mismo le hizo ga ganar un Oscar, ¿no? A su padre.
1: El tesoro de Sierra Madre.
0: Con el Tesoro de Sierra Madre.
1: Es una espléndida película dirigida por Huston a finales de los 40. Y basada en una novela de un personaje muy curioso que se explica la historia de él y que dio pie a quizá una de las grandes películas de John Huston.
0: Otro de los apéndices del libro repasa sus proyectos frustrados, que fueron muchos, ¿no? Después de toda tu investigación, ¿cuál de las pelis no realizadas te habría gustado ver en la gran pantalla?
1: Bueno, la verdad es que bueno, de los proyectos, realmente, más que una película en concreto, yo creo que hubiera sido el más, que hubiera, se hubiera ajustado más a su idea como director, y que no llegó prácticamente a desarrollar, pero sí que creo que hubiera sido un gran director. Es el de Moctezuma, que después recogió al cabo de unos años, o de bastantes años, vaya, Spielberg, pero quedó un poco en el limbo, ¿no? Y era un proyecto que le iba como anillo al dedo, aunque sí hubo otros que estuvo a punto de realizar, o tuvo más recorrido con la contratación de guionistas, pero particularmente creo que el que le hubiera ido mejor sería el de Montezuma.
2: He venido a arrestarle, Emmerich. ¿Se puede saber por qué? Complicidad en robo y asesinato. ¿Por qué no añade usted, Hardy, otros cuantos delitos? Quizá pudiera acertar en alguno de ellos disponiendo de un jurado imbécil y un juez a tono. Traiga a la señorita.
3: Sí, señor.

0: ¿Qué significa Sikander, Billy?
1: Sikander es un dios que vino hace mucho tiempo del oeste.
2: Debe ser ese fulano griego que nos dijo Kipling. ¿Creen que soy un dios?
0: ¡Un dios! Extiende el pie para que tu humilde adorador te lo bese.
2: Besa mi real trasero.
0: Real no, sagrado. Eres un dios, no lo olvides.
2: Becky.
3: ¿Entonces Dani no es el hijo de Sikander?
0: No, Billy, es un hombre como tú y como yo, y capaz de hacer muchos y grandes disparates, como habrás tenido ocasión de comprobar. Si tú fueras un ignorante kafiri, ¿a quién preferirías seguir, a un dios o a un hombre?

0: Aquí en El Trastero, claro, siempre damos mucho espacio a las bandas sonoras. Me ha llamado la atención también que tú dedicaras un espacio concreto a la música en su cine. Él, claro, le daba mucha importancia a las partituras, ¿no? Y trabajó con qué compositores, de los principales o no, pero vamos, hay alguna de ellas importantes, ¿no?
1: Bueno, la verdad es que no tenía digamos que era un tipo de director que dependiendo de la historia, de la narración, diría que buscaba un compositor u otro, ¿no? Ojo con gente del nivel, evidentemente, de Jerry Goldsmith en Freud.
0: Claro, sí.
1: Después, creo que uno de los mejores con los que trabajo fue en el caso de Alex North en Vidas Rebeldes. Pero sobre todo eso, no se ceñía un compositor en concreto de confianza. Es cierto que trabajó varias veces con Alex North, pero también estaba muy abierto a otras opciones, ¿no? Incluso compositores japoneses que trabajaron, por ejemplo, en la Biblia, y después también trabajó con directores europeos, algunos más o menos conocidos. También, evidentemente, como he citado antes, a Jerry Goldsmith y Alex North. O sea que, en realidad, se apoyaba bastante en los compositores, pero sobre todo que fueran funcionales y le sirvieran a la historia, no para el lucimiento de cada uno de ellos.
0: Sí, en cuanto a libros o, digamos, a literatura, tampoco se puede obviar que Houston adaptó a grandes escritores como Melville o James Joyce o Tennessee Williams. O sea, eso también, claro, es que digamos que apostaba por buen material, ¿no? ¿Cuál consideras tú que fue su adaptación literaria más compleja o mejor resuelta?
1: Bueno, yo creo que la más compleja, bueno, hay un apartado en el libro que se habla un poco de esos proyectos que es, a priori son casi imposibles de llevar a la gran pantalla, ¿no? El caso de la Biblia, aunque evidentemente es una parte, ¿no?, de la Biblia, del Nuevo Testamento. Entonces, de los más complejos podemos encontrar, para mí, Bajo el Volcán. Estuvo en manos de muchos directores. Hubo reescrituras, guionistas diversos, y al final, a principios de los años 80, llegó a sus manos un proyecto que ya estaba encarrilado por otros directores, pero al final él fue el asignado. Y yo creo que dentro de la dificultad que tiene adaptar en la novela de Michael Lowry, Bajo el Volcán, creo que se salió bastante bien parado, ¿no? Y después también, evidentemente, una novela como Moby, mastodóntica, creo que también la resolvió bastante, más que bien, ¿no?
0: Sí.
1: Una adaptación para mí espléndida.
2: Por usted, señora Mulray. Francamente, esta noche me ha salvado usted el pellejo.
3: Dígame, señor Gittis. ¿Suelen ocurrirle esas cosas a menudo?
2: ¿Por qué dice eso?
3: Porque juzgando solo a base de una tarde y de una noche, si siempre trabaja de esa manera, yo diría que es un milagro si logra salir indemne al cabo del día.
2: La verdad es que no me ocurría desde hacía mucho tiempo.
3: ¿Cuándo fue la última vez?
2: ¿Por qué?
3: Es una pregunta inocente.
2: Fue en el barrio chino.
3: ¿Qué estuvo haciendo allí?
2: Trabajar para el jefe de policía.
3: ¿Y qué hacía?
2: Lo menos posible.
3: ¿Era eso lo que el jefe de policía aconsejaba a sus hombres?
2: Es lo que se hace en el barrio chino.

0: Sus personajes suelen ser antihéroes, ¿no? Como muy típico, claro, en general del cine, ¿no? Perdedores o personas que fracasan en el último momento o rozando el éxito casi, pero ¿era esta una visión pesimista o simplemente el reflejo de la condición humana? No sé, él era especialmente pesimista en ese punto, desde ese punto de vista.
1: Bueno, yo creo que una de las definiciones, lo que podría definir un poco a grueso en las películas de John Huston, creo que sería la definición más correcta, sería la de personajes, diría que casi quijotescos, que saben que van a la búsqueda de, digamos, de una misión, un objetivo relativamente quimérico, imposible, casi como una aventura que no puede tener un final feliz, pero incluso a sabiendas de ello, van con todo hasta las últimas consecuencias, ¿no? O sea, podemos definirlo también como una especie de antihéroe, pero lo que sería en este caso, ¿no? Y ejemplos hay múltiples. Empezando por ahí mismo, que hemos comentado antes, el tesoro de Sierra Madre, pues también podemos encontrar un muy buen ejemplo en la película de mediados de los años 70, El hombre que pudo reinar, basado en un relato de Kipling.
0: Sí, qué película más buena de aventuras, ¿no? El hombre que pudo reinar. Eso es un clasicazo, ¿sí? Luego, bueno, finalmente rodó Dublineses, hemos dicho, Didéat, que lo hizo de una silla de ruedas al final de sus días y con una salud muy frágil, ¿no? Este sería su testamento definitivo, ¿no? Y con lo que hablábamos al principio de la frontera de la vida, ¿no?
1: Sí, es que John Huston, bueno, tuvo un problema ya de enfisema pulmonar. Ya desde mediados, bueno, finales de los 60, ya padecía, sería el germen, ¿no? De la enfermedad que luego arrastraría hasta su muerte. Y esa fue una de las razones por qué él se trasladó de vivir de Irlanda
0: Sí.
1: a un clima, digamos, más benigno, como sería
0: México, ¿no?
1: el de México.
0: Cuernavaca, ¿no? Su
1: Sí,
0: famoso retiro,
1: sí,
0: Cuernavaca, sí.
1: sí. Esa fue una de las razones donde rodó alguna de sus películas, como en el Chalibán.
0: Y eso, ya te digo, yo siempre he tenido mucha admiración así de tipo personal, porque claro, se le consideraba un aventurero, él mismo, boxeador, cazador, casi un personaje sacado de sus propios guiones. ¿Cuánto de mito había en eso y cuánto de realidad? Lo había porque, por ejemplo, una película preciosa para mi gusto, Cazador Blanco, Corazón Negro, de 1990, de Clint Eastwood, se ve perfectamente ahí, ¿no? Como el rodaje de la Reina de África, bueno, era un personaje de leyenda, vamos.
1: Bueno, sí, bueno, lo que hace es adaptar una historia de Peter Biester, que fue uno de sus colaboradores, y sobre todo tomando como referencia el rodaje de la Reina de África, ¿no? Que él hizo durante unos descansos, se dedicó a la cacería de elefantes. Bueno, vemos con la justificación que iba buscando
0: Con
1: localizaciones.
0: cualquiera, ¿no? Es decir, de pronto decía, no me gusta este decorado, tírenlo abajo y hagan otro. Y era para irse,
1: Sí,
0: básicamente, ¿no? A cazar.
1: exacto. Lo que pasa es que luego un poco se retractó
0: Sí, él.
1: y se ve bastante bien en la película que digamos, explora el tema del ecologismo como fue las raíces del cielo, ¿no? Que bueno, años después, finales de los 50, entre otros, con Errol Flynn. Pero digamos, sí que en este sentido se ajusta bastante al concepto de cineasta aventurero, y en la autobiografía, que es un auténtico tocho a nivel de páginas,
0: Sí.
1: a libro abierto, Sí que evidentemente puede haber elementos un poco aficionados, ¿no? Sobre todo sobredimensionados.
0: Bueno,
1: pero sí que es el, digamos, el paradigma de cineasta aventurero. Podría encajar perfectamente en la figura de John Huston, ¿no?
0: Sí, yo lo leí, lo tengo por ahí de cuando se publicó hace muchos años. Yo era jovencillo y con ilusiones de cineasta como tantos y tal. Y al leer eso, pues claro, te daba un gustazo terrible, ¿no? Aunque hubiera, como tú dices, alguna cosa inflada, pero bueno, yo creo que ese libro y el de Mi último suspiro de Buñuel, yo creo que por esa época, yo creo, ¿no? Finales de los 80, 90, esas biografías fueron de los libros sobre cine que más me gustaron, ¿no? Y tú habrás leído mucho, claro, has tenido que hacer un trabajo exhaustivo porque el libro es tremenda, la documentación. Y bueno, estamos diciendo que el libro tiene como 400 y pico páginas con un montón de fotografías fantásticas y tal. Quiero decir, esto te ha llevado un trabajo brutal, ¿no?
1: Bueno, lo que suelo hacer, creo que en todos mis libros, es sobre todo un trabajo de documentación previo, que para mí pasa, entre otras cosas, el leer las novelas, porque en muchas ocasiones marcan un poco la pauta, ¿no? En lo que se elimina, puede marcar la pauta de lo que, de las intenciones que tiene un director, o en caso también de los guionistas que trabajan con él. Y sí que un porcentaje bastante alto de sus casi 40 películas hay una novela, una obra teatral anterior que sirve de base o menos de inspiración para lo que luego se podrá, digamos, ver en una gran pantalla.
0: Y para los oyentes más jóvenes que se asomen hoy al cine clásico desde el trastero y que se quieran acercar a este grandísimo director, ¿qué película le recomendarías para empezar? Que la puerta de entrada para descubrir y enamorarse de la filmografía y de la vida de este hombre.
1: Bueno, yo creo que hay muchas maneras, ¿no? de enfrentarse a un director legendario, ¿no? Como cineasta. En la categoría de John Huston, es que tiene grandes películas en al menos cinco décadas, ¿no? 40, 50, 60, 70 y 80, ¿no? Que difícilmente un director de esa edad podría despedirse con una película de la sensibilidad y de la categoría. Por ejemplo, los dublineses, Los muertos, creo que es una película que merece bastante consenso y una película realmente corta de duración, ¿no?
0: Sí.
1: Pasan pocos minutos a los 80 minutos. Pero yo creo que podría ser una buena puerta de entrada. También, evidentemente, las que he citado, Vida Rebeldes, El peso de Sierra Madre, que tienen grandes películas en cinco décadas, cosa que es inusual, al margen de una década en los años 30 y sobre todo 40, que estuvo ligado también a la tarea de guionista. Tiene excelentes guiones como el de El último refugio, y después también tiene un debut que también vale la pena analizar y sentarse para ver una película como El halcón maltés, ¿no? que definió un poco las líneas de lo que vendría a ser el género negro.
0: Ganó,
1: bueno, tiene otras películas también en los 60 y 70, y una particularmente que reivindico en el terreno de las películas de espionaje, ¿no? De cómo funciona ese mundo que ahora también está en boga, ¿no? Sobre las superpotencias, que es la Carta del Kremlin. Es una película realmente compleja, pero al mismo tiempo te mantiene atrapado, ¿no? Por esa misma dificultad un poco de ir conociendo, que desenmascarando un poco los personajes, ¿no?, que salen a lo largo de la historia.
0: Y para terminar, Christian, Houston conoció el éxito, ¿verdad? Tuvo reconocimiento en vida, ¿verdad?
1: Sí, bueno, tiene un reconocimiento, bueno, para 40 películas, todo eso, que tampoco no es un promedio altísimo, pero sí que evidentemente el Oscar honorífico, por ejemplo, es el que en vida, ¿no?, que a veces se puede dar a título póstumo, pues sí que le sirvió a él, sirvió, bueno, más que a él, sino a los espectadores, a los más, a las nuevas generaciones, como una referencia, ¿no?, para ir descubriendo lo que hizo a lo largo de cinco o seis décadas. Y también tuvo reconocimiento su padre y su hija, ¿no?, Jerry Houston, precisamente en una película dirigida por él, ¿no?, El honor de los Pritchett. Por tanto, sí que es poco común que, digamos, tres generaciones de una misma familia tengan un Oscar.
0: Muy bien, Christian. Te quería dar las gracias por pasarte por aquí, por el trastero, y ayudarnos a descubrir o redescubrir a este genio indiscutible a través de tu libro John Houston, En la frontera de la vida, escrito por Christian Aguilera y editado por Cane Ediciones. Lo dicho, enhorabuena por el libro y muchas gracias por venir al trastero.
1: Muchas gracias a vosotros.
0: Un abrazo, hasta pronto.
1: Un saludo.
0: Adiós.

0: Hola Héctor, ¿qué tal? ¿Cómo estás? Ya de vuelta aquí, de vuelta al trabajo. Ya con el moreno agromán todavía se mantiene.
1: Todavía mantengo un poquito de moreno, hola Luis. Pues sí, esto, como decíamos el otro día con unos amigos, esto es como si no hubiese pasado el verano. O sea, ya estamos otra vez
0: El
1: a
0: lío.
1: tope, al lío, con las pilas cargadas y disimulando, ¿no?
0: Bueno, oye, pero mira, mientras transcurra todo bien, que eso es lo importante, claro.
1: Sí, no. Además, esto sirve para como acicate para ir descontando los días para las siguientes
0: Claro,
1: vacaciones.
0: claro. Oye, la semana pasada hablamos de jazz. Bueno, hemos hablado en el trastero bastantes veces de jazz, pero muy específicamente en el programa pasado. Y tú también has investigado, has buceado como para buscar la conexión también, ¿no? Entre el blues y el jazz, pero desde tu punto de vista, de bluesero.
1: Sí, a ver, el blues y el jazz están intimísimamente ligados desde el inicio de los tiempos, ¿no? Es decir, aquí hoy en día estamos etiquetando muy por separado, incluso ya dentro del blues y del jazz, pues hacemos diferentes infinidad de distinciones y de estilos y de corrientes y de inspiraciones o influencias, que no es algo común, no es algo exclusivo de esta época de hoy en día, ¿no? Ya en los inicios de las grabaciones de blues y de jazz allá por los años 20, también era común etiquetar prácticamente todo, ¿no? O sea, le
0: Ya,
1: ponían
0: claro.
1: etiquetas para vender, ¿no? Para diferenciarlo del de al lado que había sacado una canción y que tenía mucho éxito, pues tú le ponías una etiqueta rimbombante y demás. Era habitual que, pues, debajo del nombre de la canción se especificase si era qué estilo de música era, ¿no? Pues si era un foxtrot, si era un charleston, si era un blues, si era una canción con orquesta y con voz y con un acompañamiento de piano.
0: Sí.
1: Era muy habitual, además lo puede ver cualquier oyente, irse a internet y buscar alguna galleta de algún disco
0: Sí.
1: de los años 20 y va a ver esa nomenclatura, ¿no? El nombre de la canción, qué estilo es y debajo ya por los intérpretes y los autores de la
0: Se
1: canción.
0: ofrecía esa información, digamos, para que no hubiera duda, ¿no?
1: Bueno, más que incluso no, que no hubiera duda, como gancho comercial, ¿no?
0: Ya.
1: Porque muchas veces esas indicaciones, esas clasificaciones ni siquiera eran correctas desde un punto de vista estrictamente musical, ¿no? O sea, cuando a veces identificaban algo como blues, no es porque fuese realmente un blues canónico de 12 compases con estribillo A-A-B, ¿no? Es decir, con dos repeticiones y una resolución de la estrofa, ¿no? Simplemente era porque era más lento. Hay que tener también en cuenta que en los inicios del jazz era música para bailar, principalmente. Entonces también era muy importante hacerle entender al comprador del disco qué tipo de baile era el que podía interpretar, ¿no? Entonces ahí, por eso hablamos de foxtrot, de charleston, de black bottom, de shimmy, que eran tipos de bailes. Entonces no es que el estilo musical fuese uno u otro, sino que el ritmo invitaba a ese baile, ¿no? Digamos que podíamos clasificar los estilos musicales del jazz en aquel entonces por la velocidad a la que iba la canción, ¿no?
0: Sí.
1: Y entonces el blues no dejaba de ser, dentro de esa clasificación, no dejaba de ser una velocidad, una de las más lentas, ¿no?
0: Lentas.
1: Hablaban del slow, hablaban del blues, pero no porque tuviese una estructura auténtica bluesera como entendemos hoy en día, como si cogemos una canción del blues tradicional, digamos, de la rural, ¿no? Del Mississippi o un blues más moderno de Chicago y cogemos esa estructura que nos suena tan habitual del blues, pues no, no tenía nada que ver. Y algo pasa así con esto, con la primera canción, la que se considera el primer blues grabado, ¿no? Que es el Crazy Blues de Mamie Smith en 1920 con sus Jazz Hounds. Fíjate que estamos hablando del primer blues grabado por una cantante que sí
0: Y
1: que
0: primera mujer, ¿no? También,
1: La
0: que
1: primera,
0: grabó.
1: claro, el primer blues fue cantado por una mujer. Bueno, el primer blues grabado fue cantado por una mujer
0: Sí.
1: y su acompañamiento musical era un grupo que se llama los Jazz Hounds. Es decir, era un acompañamiento de jazz puramente, ¿no? Pues con violín, con clarinete, con trompeta, con trombón, con piano. Es decir, estamos hablando de una formación muy clásica del jazz de aquella época, ¿no? De esos combos de cinco, cuatro, cinco o seis músicos para acompañar a un vocalista. Se dice que ese primer blues sí conserva un poco de esa estructura, ¿no? No exactamente eso que comentaba la rima o el verso A, repetido otra vez A y luego una resolución en B, sino que era un poquito diferente. Pero bueno, podemos encontrar que la estructura sí que corresponde un poco al blues, pero al oído, cualquiera que lo escuche va a escuchar una canción de jazz de los años 20 y va a pensar directamente pues en músicos, digamos, similares o del entorno, un Fletcher Henderson o incluso un Louis Armstrong, es decir, ese estilo musical que estaba surgiendo en aquel entonces y que luego derivaría en el hot jazz y demás, ¿no? Entonces vemos que en aquel entonces iban muy de la mano, el blues y el jazz eran prácticamente indistinguibles. Otra cosa es, digamos, en la calle, ¿no? O en los entornos, digamos, culturales afroamericanos, donde sí que estaba muy claro, muy marcado lo que era un blues en el ámbito rural y lo que era el jazz en un ámbito urbano. Pero estas primeras grabaciones que se grabaron en ciudades, ¿no? El primer blues se grabó en Nueva York, lo que hizo fue coger, oye, ¿qué es lo que le gusta a la gente de la gran ciudad? ¿Le gusta este jazz? ¿Le gusta el jazz vocal y demás? Oye, y esto del blues parece que tiene un poco de tirón porque, bueno, permite hacer unos bailes más lentos, es agarrado, la gente lo demanda en los sitios, oye, pues vamos a grabar un blues que además, de hecho, fue un éxito de ventas, es decir, abrió la puerta para que luego después llegasen otras grandes cantantes y siguiesen grabando blues, ¿no? Las Bessie Smith, Ma Rainey, Alberta Hunter, Ethel Waters, etcétera, etcétera, que fueron las que ya pusieron las bases para que despegase la música afroamericana. Es decir, fue gracias al blues que empezaron a venderse cientos de miles de discos y que pudo dar alas a que los jazzeros también pudiesen grabar discos y conseguir también un éxito por su lado, con lo cual digamos que estaban muy relacionados y no hay que mirar con recelo cuando uno escucha jazz o escucha blues, oye, abre las orejas y verás cómo te gusta o te puede incluso llegar a sorprender.
0: Yo creo que sigue ocurriendo hoy en día, ¿no? Con el jazz y el blues moderno, a veces hay unos crossover, unos crossroads, ¿no? De un lado a otro que te toca el oído y dices, ¿esto por dónde va, no? Y ves, sientes, sí, ¿no? Que hay un...
1: Es inevitable que dentro de una, digamos, de una canción, no de una canción, sino de un repertorio de jazz, no haya en algún momento dado un blues, o que dentro de una canción, de un desarrollo de jazz, ¿no? Que una forma más libre y demás, haya ciertos momentos en los que el blues aparezca, ¿no? Gracias a la Blue Note, gracias a los estribillos del blues, gracias a los juegos que el blues, que son originales del blues primigenio, ¿no? De aquel que se empezó a cantar posiblemente en 1890, eso es, en el campo, 30 años antes de que se o 40 años, 30 o 40 años antes de que se grabase. Es decir, estamos hablando de una música que ya existía mucho antes de que se grabase por primera vez, ¿no? No es como hoy en día que prácticamente la creación del estilo musical responde al lanzamiento de una canción o de un disco. En aquel entonces era algo que venía ya de una tradición muy larga y que, bueno, pues se imprimió sobre un disco de cera 30 años después.
0: Bueno, vamos a escuchar a Mammy Smith, que claro, es una mujer clásica, lo que decimos, entre los dos géneros, pero un personaje muy importante, ¿verdad?
1: Sí, no, es, ya digo, es una de las piedras angulares de la música moderna, de cualquier estilo de música moderna. Es como el inicio de una trayectoria que nos ha llegado hasta el día de hoy, ¿no? Con todos los estilos musicales, vengan o no vengan de la música del blues y del jazz. Es decir, me refiero a cualquier ámbito de la música popular. Creo que la primera piedra se puso este año 1920.
0: Muy bien, Héctor, vamos a escuchar la Mammy Smith y la canción Crazy Blues, ¿no?
1: Eso es.
0: Bueno, pues nada, nos emplazamos ya a el segundo encuentro de esta temporada del Trastero y seguro que saltamos a otro tipo de blues interesante y bueno, que nos sorprenderá, seguro.
1: Seguro, seguro. Un abrazo muy grande y buena escucha.
0: Un abrazo, hasta luego. Adiós.
1: Chao.

Bueno, hasta aquí nuestro tiempo de hoy en El Trastero. Ha sido un verdadero placer compartir contigo este rato rebuscando entre buenos libros, películas que dejan pozo y esa música que siempre nos hace la vida un poco más fácil. Por mi parte, bajo los faders de la mesa de sonido, apago la luz de nuestro refugio y cierro la puerta por hoy. Volveré la próxima semana con las pilas cargadas para seguir desempolvando más cultura y más historias. Un abrazo muy fuerte y hasta el próximo programa.

ya lo advirtió Rousseau hace siglos. El orden moral exige que ningún ciudadano sea tan rico como para poder comprar a otro, ni tan pobre como para tener que venderse.

Bueno, sí, escucháis bien. Estamos emitiendo también para Iruñerría, pues una colaboración de este programa con esta radio, con Iruñerría, perdón, con Eguzki Irratia de Iruñerría, una pequeña colaboración que vamos a hacer en adelante con esta radio libre histórica. Y nada, y antes que nada, pues me presento a la gente de Iruñerría. Soy Xavier, hoy estoy en el programa yo solo, porque mi compañero Iker, con el que suelo hacer el programa, pues ha puesto enfermo a última hora.

Técnico ni nada, porque es un poco complicado estar aquí a los mandos yo solo. Teníamos preparado algunos reportajes, pero bueno, cosas de última hora, de que Iker se ha puesto enfermo. Y nada, vamos a empezar. Y antes que nada, vamos a empezar con un artículo. Que se ha publicado en El Salto con motivo de todas las movilizaciones que está habiendo estos últimos días, que han enervado tanto a la extrema derecha. Estas movilizaciones relacionadas con la vivienda, etcétera, etcétera. Y nada, vamos a leeros este artículo para dar introducción al programa y luego vamos con nuestros apartados de siempre: memoria histórica, actualidad antifascista, algunos artículos, efemérides, etcétera, etcétera.

Pues el artículo en sí se llama Una carta urgente, se titula Una carta urgente para acabar con la extrema derecha. Y va firmada por Martín Cuneo. Y dice así. El fracaso del gobierno de coalición en encarar la crisis de la vivienda ha marcado el declive de la excepción española. El fin de esa época en la que a nadie se le ocurriría señalar a los migrantes, a los sectores empobrecidos o incluso a los pensionistas como responsables de que el salario no alcance, de que los servicios públicos estén cada vez más degradados o que la vivienda se haya convertido en un bien de lujo. Y el problema no es solo que falten los votos en el Congreso o el boicot de los gobiernos autonómicos y locales en manos del PP. La política del gobierno ha sido errática, contradictoria y anecdótica. Con quienes sufren esta crisis solo se ha posicionado en el discurso. En los hechos, en las leyes, se ha puesto casi sin excepción de parte de quienes hacen negocio con la especulación. Al igual que en otros países europeos, la sumisión del gobierno a los intereses inmobiliarios ha llevado a la derechización de amplios sectores de la población. Sin vivienda digna, no hay emancipación juvenil ni posibilidad de formar una familia. No hay educación, no hay salud, no hay salario que alcance, no hay forma de quedarse en el barrio o incluso en la ciudad en la que queremos vivir. Sin techo no hay futuro. La vivienda se ha convertido, como tanto se ha dicho, en una trituradora de políticas sociales y en una fábrica de ultraderechistas. Sin embargo, hay todavía una esperanza de evitar una victoria de las ideas de la extrema derecha y la clave es la vivienda. Pero no se trata de inventar nuevos lemas ingeniosos ni chascarrillos. Más protección, cero especulación, es el último hallazgo del PSOE. Se trata de dar un volantazo y declarar la guerra a quienes se enriquecen con la especulación inmobiliaria, los únicos responsables de esta crisis. El movimiento de vivienda hace tiempo que lo ha hecho y muestra el camino. Desde que cientos de miles de personas tomaron las calles y más de 1.200 tiendas de campaña ocuparon Sol en Madrid y tantas otras plazas en todo el territorio del Estado español, de los únicos invasores de los que se habla son de los fondos buitre. La potencia del movimiento de vivienda nos recuerda una vez más que si las instituciones no lo hacen, desde abajo se les puede obligar a hacerlo. Si las leyes no obligan a bajar los precios de los alquileres, habrá que dejar de pagarlos. Si la letra pequeña o la grande de los decretos no echan a los fondos de inversión, habrá que ocupar sus pisos y hacerles la vida imposible. Si las leyes no impiden los desahucios de hogares vulnerables, habrá que llenar de cucarachas los buzones de los responsables. Si el gobierno no sitúa el debate de la vivienda en el conflicto entre una minoría cada vez más rica y una mayoría empobrecida, tendremos que hacerlo nosotros y nosotras, desde las calles, desde los medios que no dependen de la financiación de las grandes empresas y los partidos políticos. La vivienda no puede ser un negocio, debe ser un derecho innegociable e incondicional para todas las personas residentes en el Estado español. Pues esto es lo que dice este artículo, que nos parece bastante interesante. Y que bueno, pues como en este programa también damos contenido a la lucha social, damos contenido social a... y anticapitalista a, pues al programa en sí, pues qué menos que empezar con este artículo, ya os digo que se llama, se titula Una carta urgente para acabar con la extrema derecha y que ha sido publicado por El Salto, firmado por Martín Cuneo. Y bueno, y con esto nos ha parecido indicar.

Buena idea empezar el programa. Así que bueno, seguimos con un poco de música reggae, con Upsetters. Y empezamos con el programa, sí, con el contenido ya, que lo tenemos ahí a tope.

Y como siempre lo hacemos con un temita, antifascista, para entrar en calor. Que ya hemos entrado en calor con este artículo, pero bueno, vamos a seguir entrando en calor. Y vamos a poner una canción mítica de Betagarri, Euskadi Antifascista se llama, y vamos con ella.

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1: Y bueno, como nuestra canción de cada programa es relacionada con la memoria histórica, abrimos este apartado de efemérides, de recuerdos de la memoria antifascista. Y aquí vamos con memoria que truena.

Y el apartado de la memoria, hoy lo vamos a empezar con una fecha especial, con motivo del Gudari Eguna, que fue el pasado domingo, 27 de septiembre. Y bueno, vamos a leeros una crónica sobre los fusilamientos aquellos del franquismo, que se llevaron en la vida de cinco jóvenes antifascistas. Y nada, os dejamos con este tema de Caos e Caixa y luego empezamos con este especial 27 de septiembre, Gudari Eguna.

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La noche más larga, 51 años de los fusilamientos de Txiki, Otaegi, Baena, Sánchez Bravo y García Sanz. ...19 de septiembre de 1975... en el Salón de Actos del Gobierno Militar de Barcelona. El juzgado es Juan Paredes Manot, nacido en Zalamea de la Serena, Badajoz, en 1954... y conocido por su seudónimo Txiki, detenido el 6 de junio del mismo año...

Año, después de una quincha donde ETA político militar o los polimilis realizan una expropiación a una sede del Banco de Santander en Barcelona, en la que resulta muerto el cabo de la Policía Armada Ovidio Díaz López. Preside el juicio el coronel de artillería Antonio Berger. Vocal ponente del juicio, el comandante Francisco Muro, que un año antes condenaría al garrote vil a Salvador Puig Antich, militante de un pequeño grupo autónomo del área de Barcelona, el MIL, el Movimiento Ibérico de Liberación. Al matrimonio de abogados formados por Marc Palmés y Magda Oranich se les niega la posibilidad de presentar pruebas a favor del acusado. Han tenido 4 horas para preparar el juicio. Varios de los testigos presentan versiones incongruentes que sitúan a Chiqui en el lugar de los hechos. En el momento de declarar, Chiqui, hijo de la emigración extremeña a Euskadi de los años 50, admite su militancia en ETA pero niega su participación en la expropiación, afirmando encontrarse en Perpiñán en el momento de los hechos. Debido a su conducción maqueta, los policías la toman contra él y se ensañan especialmente en el trato. Hay que recordar que Chiqui pertenece al Frente Militar de los Beresis y que antes de dejarse pillar ha vaciado los cargadores que lleva encima contra los policías que tratan de detenerle. En una entrevista concedida en 2020 al programa Vamos a hacer Historia de ITV, de Euskal Irrati Televista, Bizar, compañero de Chiqui en ETA político-militar, insistiría en este hecho, señalando que con la condena a muerte se pretendía dar un escarmiento a quienes habían venido aquí y también querían ser vascos. Por su parte, Ángel Otaegi, nacido en Azpeitia en 1942, es juzgado en Burgos por un tribunal militar como colaborador en la ejecución del Guardia Civil Gregorio Posadas Turrón. Sin embargo, la quincha había sido llevada a cabo por Tupa, seudónimo de José Antonio Garmendia Artola y Trepa, mientras que Otaegi se había limitado a ofrecer un refugio seguro al comando tras el atentado. Durante el operativo que llevará la detención de Tupa unos meses más tarde, este y su compañero tanque son acribillados por la policía. José Antonio Garmendia resultó gravemente herido por un disparo en la cabeza que lo dejaría con una discapacidad permanente, confinado en una silla de ruedas de por vida. En esas condiciones, el régimen franquista no podía permitirse fusilar a un hombre discapacitado, por lo que la carga de la pena de muerte recaería finalmente sobre Ángel Otaegi. En el libro Chiqui Otaegi, El viento y las raíces, de Javier Sánchez Zerauskin, publicado por Órdago y que es de 1978, se apunta que se eligió a dos personas cuya significación no ofrecía ninguna duda, el viento y las raíces, el emigrante integrado y el casero de la tierra, el luchador arriesgado y el colaboracionista cauteloso, con el objetivo de condenar duramente la lucha de ETA contra el franquismo. Los otros condenados fueron José Humberto Baena, José Luis Sánchez Bravo y Ramón García Sanz, pertenecientes al FRAP, Frente Revolucionario Antifascista y Patriota. Los tres acusados de haber participado en el atentado en la calle Alenza, en el que había resultado asesinado el policía armado Lucio Rodríguez Martínez. Como señala Roger Mateos, que ha estado en los últimos 20 años investigando sobre la historia del PC, del Partido Comunista de España Marxista-Leninista, y el FRAP en su libro El Verano de los Inocentes, publicado por Anagrama en 2025, resulta bastante probable que Humberto Baena no tuviese nada que ver con los hechos que se juzgaban. Sin embargo, y al igual que en los dos casos anteriores de militantes de ETA, los juicios resultaron una farsa. Se basaron en declaraciones obtenidas bajo tortura y se suspendieron todos los derechos fundamentales que amparar a un acusado. El ocaso del régimen. En el fondo, el paripé de los juicios no es más que una fachada. Desde 1969, el número de paros en las fábricas no para de multiplicarse. A las subidas de salarios arrancadas en luchas como la de laminación de bandas de Echevarri, aquí en Vizcaya, la élite franquista responde con la herramienta de la inflación. Los conflictos no cesan, al contrario, se intensifican. Las huelgas ya no afectan solo a una empresa. A partir de 1972 se convierten en huelgas generales, como las que estallan en Ferrol, Vigo e Iruña. En 1973, durante la primera parte de la sexta asamblea de ETA, se adopta la decisión de ejecutar al presidente del gobierno Carrero Blanco, el delfín de Franco. El control de la calle comienza a escaparse de las manos. Entre 1956 y 1975 se dictan 11 estados de excepción, 9 de ellos restringidos al territorio de Euskal Herria. En Bilbao se llega a la situación de que la Plaza de Toros debe ser utilizada como un lugar de detención e interrogatorios. Presos comunes de Martutene y Basauri serán trasladados a otras cárceles para alojar a los políticos. El gobierno franquista, presidido por Arias Navarro, carnicerito de Málaga, tiene que dar un golpe en la mesa. Las presiones de los sectores más ultras, entre los

que anida el espíritu del 12 de febrero, entre comillas, el espíritu del 12 de febrero, no paran de pedir su cabeza. El veredicto está decidido casi antes de comenzar el juicio. Pena de muerte. De hecho, unos meses antes se modifica la ley sobre la prevención de terrorismo para básicamente dar carta blanca a la construcción de la culpabilidad de los acusados. Da igual quién intervenga, sea Olof Palme, el propio hermano de Francisco Franco o incluso el Papa. El 22 de septiembre, una delegación de intelectuales franceses, entre los que se incluyen Regis Debray, Michael Foucault y Costas Gabras, convocan una rueda de prensa en el Hotel Torre de Madrid. El actor Yves Montand lee un comunicado en francés donde condena la decisión adoptada por los tribunales militares franquistas. Cuando Debray se dispone a leer el mismo comunicado en castellano, la policía de paisano se abalanza sobre ellos para detenerlos y extraditarlos de nuevo al Estado francés. El grupo de solidarios internacionalistas será expulsado del Estado español en menos de 6 horas. En Lisboa, donde un año antes ha tenido lugar la Revolución de los Claveles, se asaltan la embajada y el consulado y se les prende fuego. Conviene hacer un inciso. 5 años antes, en 1970, tiene lugar el sumarísimo 3169, más conocido como Proceso de Burgos. En dicho juicio, 16 miembros de ETA, 6 de los cuales se enfrentan a penas de muerte, son acusados de participar en la planificación del asesinato de Melitón Manzanas, conocido torturador y jefe de la Brigada Político-Social en Guipúzcoa. La exposición pública del juicio, donde los acusados adquieren el aura de héroes, sirve de altavoz a ETA en uno de los momentos más duros. Con la organización prácticamente desarticulada, después de los mazazos represivos que habían hecho que la militancia estuviese desperdigada o en la cárcel, los juicios de Burgos suponen un escaparate para la cúpula de la organización, que se topa con un montón de jóvenes pidiendo la entrada en la misma. Entre ellos se encontrará Pertur, el futuro principal dirigente político de ETA Político Militar y Euskal Iraultzarako Alderdia, ella, que sería secuestrado y todavía permanece desaparecido desde 1976. La presión internacional es fuerte y son recientes los pactos que el entonces todavía vicepresidente Carrero Blanco ha conseguido a fuerza de aupar al sector tecnócrata del Opus, aislando a militares y obligando a dar una imagen moderada ante Europa. Las 6 penas de muerte iniciales serán finalmente rebajadas a larguísimas penas de prisión. No obstante, el régimen franquista ha aprendido una valiosa lección, a partir del bochorno internacional generado 5 años antes. Por ello, las penas de muerte del 75 tendrán lugar en 3 juicios paralelos, donde apenas se permitirá el acceso a observadores internacionales ni a prensa. Para contentar al ejército se condenan los 2 de ETA Político-Militar y a los 3 del FRAP. Para dar la cara ante Europa se conmutan 6 de las 11 penas, incluida la de Garmendia. Ese es el relato que el régimen venderá. La prensa adepta llevará las portadas titulares del estilo 5 a 6, ha ganado la magnanimidad. La noche más larga. Como detalla Kepa Bilbao en su libro Años de Plomo, los fusilamientos se ejecutaron casi tras 3 meses del último estado de excepción de la dictadura, aplicado en Vizcaya y en Guipúzcoa, en el que se efectuaron entre 2.000 y 4.000 detenciones y 7 personas perdieron la vida fruto de actuaciones policiales. Tras la finalización del estado de excepción, el régimen trató de dar una imagen de firmeza mediante los fusilamientos, el 27 de septiembre. Una noche de pajarraca ensordecedora retumba por toda la prisión Modelo, después de que a Chiqui le haya sido comunicado el enterado del Consejo de Ministros que confirma su pena de muerte. La noticia se la dará su hermano Mikel, quien permanecerá junto con Chiqui en sus últimas horas ante la posibilidad de que las autoridades militares no le permitan la entrada de nuevo ni a él ni a los abogados en prisión. Durante la noche, Mikel le comunica la muerte de su gran amigo de militancia, Moncho, después de una operación coordinada de la policía en Barcelona y Madrid, donde además vuelve a caer toda la dirección de ETA Político-Militar en el exterior de Euskal Herria. Los efectos de la infiltración del agente del SECED, Mikel Lejarza el Lobo, el SECED es los servicios de inteligencia de entonces del régimen franquista, los efectos de la infiltración del agente Mikel Lejarza el Lobo se hacen notar en la que en esos momentos es la principal organización dentro de la izquierda abertzale. Durante esa noche, Chiqui pronuncia un verso del Che Guevara que más tarde presidiría el epitafio sobre su tumba. Mañana, cuando yo muera, no me vengáis a llorar, nunca estaré bajo tierra su viento de libertad. Sobre las 8 de la mañana, Chiqui es sacado de su celda, introducido en una furgoneta que es escoltada por la policía militar, la Brigada Político-Social y la Guardia Civil hasta Cerdanyola del Vallés.
Poco antes de ser ejecutado por un pelotón de voluntarios, Txiki grita al aire con todas sus fuerzas una berria a la il, gora Euskadi askatuta, tras lo que comenzará a cantar el Eusko Gudaria, cante un pelotón tembloroso que dispara tras no obedecer la primera orden. De acuerdo con Luigi Bruni, autor de ETA, Historia Política de una Lucha Armada, el sargento a cargo del grupo se acerca al cuerpo malherido para dar el tiro de gracia. Este ya no disparará más, debió decir. A 600 kilómetros de Cerdanyola, en el penal de Burgos, se le comunica la misma condena a Ángel Otaegi. Como cuenta en El País el periodista Jesús Rodríguez, Mateo Prada Canillas, entonces gobernador de la sexta región militar, que abarcaba Cantabria, La Rioja y Euskal Herria, se preparaba para asistir al enlace matrimonial de su hija, previsto para esa misma tarde, cuando dio la orden de fusilar a la Espeitierra en la mañana del 27 de septiembre. Desde Madrid le informaron que el Consejo de Ministros no había optado por ejercer el derecho de gracia. Durante ese día, a Otaegi se le dan 20 minutos para despedirse telefónicamente con su madre, aunque se le negó el derecho a poder hacerlo en euskera. El resto de la noche lo pasará solo, acompañado con varios funcionarios de prisiones, bebiendo y fumando. A las 8 de la mañana, la Policía Armada lo sacará y fusilará aislado y solo en la granja de la prisión. A la madre se le dijo que si quería llevar el cadáver de su hijo de vuelta a Euskal Herria, fuese preparando 50.000 pesetas para la funeraria. Humberto Maena, José Luis Sánchez Bravo y Ramón García Sanz pasarían su última noche en la prisión de Carabanchel. La familia de Sánchez Bravo ha acudido desde Vigo a acompañar a su hijo durante la noche más larga. A última hora, y después de haber tenido que coger un taxi de emergencia que les traslade hasta Madrid, se les suman el padre y el hermano de Maena. A la mañana del 27, los tres militantes del FRAP son conducidos hasta el pabellón de tiro militar de Hoyo de Manzanares, en Madrid. Los batallones de ejecución estaban formados por policías y guardias civiles voluntarios. La viuda de Sánchez Bravo presencia las ejecuciones y observa las sonrisas que muestran los miembros del batallón frente a las familias. Javier Bruces, en su libro Al Alba, editado por Chalaparta en 2025, señala que Francisco Franco ordenó que bajo ninguna circunstancia se le despertase en toda la noche. Como una macabra última muestra de particular ensañamiento, en el acto de defunción de Otaegi figuraría el shock traumático, y en el caso de Txiki, una rotura cardíaca con la consiguiente hemorragia cefal. Las reacciones tras los fusilamientos. En Euskal Herria, el día 27 arranca la huelga general que durará 3 días. En el AUCHI número 7, Boletín de ETA Político Militar, se hace una crónica que anuncia movilizaciones y huelgas durante los próximos 3 días. En la margen izquierda del río Nervión y Baixabal, aquí en Vizcaya, 2.000 obreros son suspendidos de empleo y sueldo hasta el 6 de octubre. En Nafarroa, donde el movimiento obrero cuenta con una fuerte presencia, el lunes 29 paran 8.000 obreros. Para el día siguiente ya son 15.000 los que se encuentran en huelga. En Barcelona tendrán lugar importantes movilizaciones en solidaridad que serán dispersadas por la policía. A nivel internacional, la respuesta tampoco se hace esperar. En Italia, los grupos autónomos convocan movilizaciones en las principales ciudades. En el transcurso de las manifestaciones, se atacan empresas como Iberia y en Milán se llega a asaltar el consulado y la Cámara de Comercio españolas. El puerto de Génova quedó paralizado. Las naves españolas son objeto de boicot. Como recuerda Buces, en Ankara, Turquía, llamados por la Federación Sindical Mundial, los trabajadores dejan sin suministros de agua y electricidad a la embajada española. Particularmente dolorosa para los jerarcas tecnócratas del Opus Dei resultó la cancelación de 15.000 viajes turísticos procedentes de Suecia, un golpe directo a uno de los pilares fundamentales para la entrada de divisas extranjeras, el turismo, que ha sostenido la economía española hasta nuestros días. En un plano institucional internacional, el golpe será especialmente duro para un régimen franquista que siempre miró a Europa como su horizonte civilizatorio. Varios países europeos proceden a retirar sus embajadores de Madrid, un total de 17. En el Parlamento Europeo, una propuesta del Grupo Socialista consigue congelar las relaciones con el Estado español hasta que sea restablecida la democracia. Esto todo entrecomillado. Con el apoyo de liberales, conservadores y ese particular producto de la política europea que fue el gaullismo. El único apoyo internacional al régimen franquista vendría de la sanguinaria dictadura militar chilena, que se había impuesto en el poder tras el golpe de Estado contra el gobierno socialista de Salvador Allende en 1973.

El fin de la dictadura franquista y la transición de las élites. Unos días más tarde, el 1 de octubre, un Francisco Franco completamente decrépito dará su último discurso público antes de su muerte. En la habitual Plaza de Oriente, el dictador lanza una débil arenga donde culpa de los desórdenes a las élites judeo-masónicas de izquierdas en la política y a los terroristas comunistas en lo social. Parecería que tras la liberación y la particular vía hispana al fordismo que se experimentaría durante la década de 1960 y parte de los 70, el régimen volvía a sus orígenes, a la sacrosanta cruzada del 36, nada más lejos de la realidad. Muerto Franco, el 20 de noviembre del 75, España, el Estado español, era ya el único país de Europa Occidental que no tenía una democracia representativa. En Portugal se habían realizado las elecciones en abril del 75 y en Grecia la dictadura de los coroneles había caído a finales del 74. La anomalía fascista marcaba los últimos pasos hacia su final. Un régimen en el que cualquier forma de mediación, baste pensar en la simple instalación de semáforos a petición de una asociación vecinal, se respondía con represión, estaba condenado a desembocar en un conflicto abierto y en consecuencia no podía sostenerse demasiado tiempo. Al mismo tiempo, era necesario frenar la creciente conflictividad obrera. Desde 1973, los salarios habían aumentado año tras año, impulsados por ciclos de lucha unitaria, mientras que la renta industrial caía hasta situarse en niveles negativos en 1975. En términos marxistas, los salarios habían desligado de la relación capital-trabajo, en su dimensión sindical, para convertirse en un factor de presión política. Sin beneficios no hay ciclo, y sin ciclo hay crisis. Es necesario un cambio. El pacto entre élites se pone en marcha. El resto es bien sabido, aceptación de una democracia de tipo turnista entre el partido encarnado por Fraga y un renacido PSOE, que de ocupar un papel anecdótico en la posición antifranquista, emerge con el clan de la tortilla como la opción razonable, una socialdemocracia al estilo europeo, frente al estigmatizado PCE demasiado radical para los vencedores de la cruzada del 36. A todo ese pacto que se sustenta sobre la base popular de las clases medias, que han crecido durante el periodo de estabilización y la conformación de la sociedad de propietarios, se suman las élites autonómicas del PNV y del puyolismo. A los pactos de la Moncloa, por su parte, les tocará poner fin a la conflictividad obrera a partir de la regularización de la actividad sindical. Conviene señalar, la transición no ha cerrado en Euskal Herria, conviene señalar que esa misma crisis fue percibida, aunque con un sesgo distinto, dentro de ETA ya en 1973, a raíz de las repercusiones que tuvo en la cúpula del régimen el secuestro de Felipe Ugarte, el primer empresario retenido por la organización. En un ejercicio de análisis del discurso elaborado por un militante Vicente, mientras aguardaba a que se calmaran las aguas tras el exitoso secuestro y el posterior pago del rescate, se recoge una polémica publicada en la prensa provinciana navarra. Para ella, Emilio Romero, franquista convencido y articulista del diario Pueblo, lamenta de que la familia Huarte solo se haya sentado a negociar cuando ha habido una amenaza de muerte de por medio, en lugar de hacerlo por el canal normal y preceptivo, el sindicato vertical. No hacerlo termina ofreciendo una ventana de oportunidad a grupos cuya finalidad era insurreccional, incluso a partir de una simple huelga salarial. Muy pronto, sin embargo, Romero fue obligado a guardar silencio. Aunque la polémica puso de relieve la división entre la élite fiel al régimen y la que buscaba un acercamiento hacia una democracia liberal homologable con el resto de Europa. A partir de esta constatación, tiene lugar un debate en ETA sobre el papel que cumple la lucha armada como acelerador de las fracturas del régimen y que básicamente viene a repetir bajo nuevos esquemas las razones de la escisión de ETA Sexta Asamblea.

En 2026, se cumple el 51 aniversario del fusilamiento de Txiki Otaegi, Humberto Maena, José Luis Sánchez Bravo y Ramón García Sanz. Las biografías resultan lejanas unas de las otras. El hijo de extremeños convertido en gudari, un baserritarra, un huérfano de Barcelona y dos jóvenes estudiantes universitarios que se politizan en el ambiente estudiantil de los 70. No obstante, todos ellos coincidieron en los ambientes de lucha y politización de los últimos años de una dictadura que murió matando. Sin embargo, el mejor homenaje que se puede hacer a estas personas, haciendo un uso político de la memoria antifascista, es alejarnos de las mitologías y acercarnos al recuerdo vivo de la lucha de una clase que siempre es más que sociológica y que se forja a partir del conflicto. Nos corresponde observar el legado y la memoria de sus vidas, donde la acción y la voluntad desafiaron al poder, junto con los cientos de personas que perdieron la vida en la lucha contra el franquismo.

Nos corresponde conservar el legado y la memoria de sus vidas, donde la acción y la voluntad desafiaron al poder, junto con los cientos de personas que perdieron la vida en la lucha contra el franquismo, como hemos dicho. En este sentido, y citando al Mars del 18 Brumario de Luis Bonaparte, los últimos 5 fusilados del franquismo hicieron suyos los años 70, pero no lo hicieron de forma arbitraria, en condiciones elegidas por ellos mismos, sino en las que se encontraron en luchas de barrio, en fábricas, en la clandestinidad o dando apoyo logístico a otros compañeros. Hoy a nosotras y a nosotros nos toca encontrar nuestros propios imaginarios, lenguajes, deseos, prácticas y posibilidades en las actuales circunstancias, que son completamente distintas a las de entonces. Continuaremos desafiando el estado de las cosas. Bueno, este era un artículo de Pablo Oliveros que ilustra muy bien pues aquel 27 de septiembre del 75. Y bueno, nos ha parecido indicado traeroslo aquí y leeroslo, aunque era un poco largo. Pero bueno, ilustra muy bien, como decimos, todo lo que ocurrió aquel 27 de septiembre del 75, en las semanas posteriores y anteriormente, y bueno, lo que supuso el franquismo.

0: Os vamos a poner un extracto de unas declaraciones que hizo el hermano de Chiqui en los años posteriores a la muerte de Franco. Y bueno, a ver si se escucha bien. Y os lo dejamos ahora en unos momentos. Lo tenéis con vosotros.
1: Y el caso es que le llevaron hasta el fondo del lugar donde iban a fusilarle y le ataron a una especie de trípode y entonces nos avisaron para que subiéramos. Yo subí corriendo detrás de los abogados y cuando estaba llegando arriba vi que estaban los guardias colocados y le vi a él que estaba mirándoles con una cara como diciéndoles, no sé, una rabia infinita, ¿no? Mirándoles a la cara y entonces me vio venir. Yo cuando le vi así, cogí y lo único que hice fue hacerle la señal de la victoria, ¿no? Entonces es cuando empezó a cantar el Osco Kudera y con una fuerza increíble, todo esto rojo, rojo, empezó a cantar y al hacer la segunda estrofa le pegaron la descarga. Pero antes de pegar la descarga, a uno se le disparó un disparo. Pienso que no sé si era para intimidarlo así, cosa que no consiguieron. Y después le metieron los balazos espaciados, no una descarga como es un fusilamiento normal, sino que le metieron por espacios de varios segundos.

Bueno, y vamos a seguir con el apartado de memoria histórica y vamos con las efemérides. Para quienes no lo sepáis, pues todas las semanas hacemos un repaso de las efemérides que ha habido esa semana relacionadas con el antifascismo, con la lucha antifascista, con la memoria histórica, y pues vamos con ello.

Nos vamos hasta 1936, hasta el 27 de septiembre de 1936. Ese día comienza la batalla de Éibar. Tras tomar los franquistas todo Guipúzcoa y atascados en el frente de Éibar, la resistencia de Eusko Guderastea, que se había conformado pues unos pocos meses antes, la resistencia de Eusko Guderastea, del ejército vasco y de los milicianos antifascistas, pues paró la ofensiva franquista. El frente aguantaría durante 7 meses ahí en Inchortas, luego irían avanzando los franquistas hasta llegar a Bilbao en junio del 37. El frente, como decimos, aguantó durante 7 meses. Aquel 27 de septiembre del 36 sería pues un hito histórico, porque apenas 4 días después la Segunda República, el gobierno de la Segunda República, pues concedió el estatuto de autonomía a la comunidad, a lo que hoy es la Comunidad Autónoma Vasca, a Vizcaya, Araba y Guipúzcoa. Lo que pasa que por aquel entonces, ya como os decimos, como estaban las tropas fascistas en Éibar, pues el gobierno de Euskadi se constituyó prácticamente en lo que era el territorio de Vizcaya. Los bombardeos fueron interminables del ejército franquista contra Éibar y casi lo destruyeron por completo. Y a ellos se le unió el desplazamiento de miles de refugiados hacia el este, primero hacia Durango, luego hacia Bilbao, y hasta que de ahí pues muchos salieron al exilio en barcos y otros pues cayeron en manos franquistas, o otros tuvieron que volver a sus lugares de origen. Nos vamos más cerca en el tiempo, al 27 de septiembre, pero de 1979. Ese día, Tomás Alba Irazusta, de 42 años y concejal de Herri Batasuna, en Donostia, muere tiroteado al salir de una sidrería en Astigarraga. Los autores del atentado fueron el Batallón Vasco Español, una organización policial fascista que actuaba sobre todo en aquella zona, aunque actuó en otros sitios también del Estado español, incluso creo que reivindicó alguna acción en Venezuela contra refugiados vascos. Pues lo dicho, Tomás Alba Irazusta, de 42 años, concejal de Herri Batasuna en Donostia, muere al ser tiroteado en Astigarraga al salir de una sidrería. Un día después, el 28 de septiembre de 1932, nacía Víctor Jara, comunista y cantautor chileno, uno de los promotores de la nueva canción chilena, que sería muerto, torturado y muerto por las tropas de Pinochet tras el golpe de Estado contra el gobierno socialista de Allende en 1973. Un día después, pero de 2004, el 29 de septiembre, el gobierno del Partido Popular liberaba a Enrique Rodríguez Galindo, uno de los organizadores del GAL, torturador reconocido y condenado a 75 años por secuestro, torturas y muerte de Lasa y Zabala. Ese mismo día, el 29 de septiembre, pero de 1936, moría fusilado en Tajonar, cerca de Iruña, Fortunato Aguirre, alcalde de Lizarra por el PNV. Fue uno de los fundadores de Osasuna, impulsor del Estatuto Vasco de la Segunda República. Había denunciado movimientos de Emilio Mola, del militar golpista. Había denunciado movimientos de Emilio Mola en el monasterio de Irache, allí en Lizarraldea. Pues lo dicho, el 29 de septiembre del 36 fue fusilado en Tasoar Fortunato Aguirre, alcalde del PNV en Lizarra. 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Y de Nafarroa nos vamos hasta Indonesia, y es que un 30 de septiembre de 1965 comenzaba el brutal y sanguinario genocidio contra los comunistas en Indonesia. Tras un golpe de Estado organizado principalmente por Estados Unidos, que exterminaría a 3 millones de personas en apenas un año. En aquel entonces, el Partido Comunista de Indonesia era uno de los partidos más fuertes del mundo. Por ello, Estados Unidos organizó escuadrones de la muerte que fueron casa por casa asesinando a todos los sospechosos desde comunistas durante más de 3 meses, día y noche.
Todo el genocidio quedó impune. El imperialismo protegió a los asesinos anticomunistas e instauraron un régimen fascista que protegiera sus intereses en la región. Hoy día sigue perseguido el comunismo en el régimen fascista de Indonesia. Quienes militan en organizaciones marxistas comunistas enfrentan hasta 10 años de cárcel y solo por promocionar el comunismo en la calle hay condenas de hasta 4 años de prisión.

Y volvemos a Euskal Herria, y es que el 30 de septiembre de 1984 muere el vecino de Arrasate, Paquito Herrerán, en El Salvador, concretamente Chalatenango, una localidad de este país americano. Paquito Herrerán había sido militante de ETA y en 1982 dejó la organización armada para unirse al FMLN en El Salvador, que estaba luchando contra el gobierno derechista. Esta es una guerrilla, era una guerrilla socialista. Lo matan las Fuerzas Armadas del Salvador, a Paquito Herrerán, este vecino de Arrasate, como os decimos. Todos los años se le recuerda en esta localidad de Guipúzcoa. Y bueno, pues desde aquí un pequeño guiño a la memoria internacionalista de Euskal Herria. Ese mismo día, el 30 de septiembre, pero de 1977, es muerto a tiros en Roma Walter Rossi, mientras repartía propaganda. Era militante de Lucha Continua, sí. Una organización autónoma, pero de carácter comunista, que actuaba pues en aquellas con actividad política, pues en aquellos tiempos tan convulsos de Italia. Ya estamos hablando de 1977. Pues lo mataron a tiros unos fascistas del Movimiento Social Italiano, parapetados tras vehículos de policía. Y bueno, desde la banda de música Banda Basotti, estos días se le ha estado recordando a esta persona, Walter Rossi, que tenía pues apenas 20 años cuando lo mataron, era un estudiante. Y lo dicho, militante de Lucha Continua, asesinado por los fascistas en Roma, Italia.

Y seguimos en Italia, y es que el 1 de octubre de 1943 tropas aliadas entran en Nápoles. Días antes había habido un alzamiento popular, el primero en una gran ciudad europea en la Segunda Guerra Mundial, y aquello sentó las bases de la resistencia partisana italiana. Lo dicho, en Nápoles entran las tropas aliadas, pero ya habían tomado el control, o prácticamente habían tomado el control las tropas partisanas, las fuerzas partisanas italianas, tras un alzamiento popular. Y vamos a escuchar una cancioncita de Bella Ciao, la canción de los partisanos italianos. Y nada, la escuchamos en un par de minutos y seguimos con la memoria, que todavía nos quedan algunas efemérides que comentar.

Bella Ciao es adiós bella en castellano, es una canción popular italiana que fue adoptado como un himno de resistencia antifascista. Fue utilizado por los partisanos italianos constituidos por socialistas, comunistas, liberales y anarquistas entre 1943 y 1945, que formaban parte de la resistencia italiana, la resistencia de los italianos contra las fuerzas alemanas nazis que ocupaban Italia y la lucha contra sus colaboracionistas fascistas italianos. La lucha partidista contra la República Social Italiana fascista fue un hecho, y Bella Ciao se usa en todo el mundo como un himno antifascista de libertad y resistencia. Se cree que la canción tiene orígenes mucho más antiguos, ya que algunas fuentes sitúan su origen en las dificultades de las mujeres mondinas, las trabajadoras de arrozales de finales del siglo XIX, que la cantaban como una protesta contra las duras condiciones de trabajo en los campos de arroz en el norte de Italia. Sin embargo, existe discusión en torno a este origen. Pues lo dicho, Bella Ciao, una bonita canción antifascista italiana.

Seguimos con las efemérides. Y es que en 1931, el 1 de octubre de 1931, pues se concedió el derecho a voto a la mujer. Fue un acontecimiento histórico, es la primera vez que pasaba en Euskal Herria y en el resto del Estado español. Pese a las reticencias de la izquierda, que temía por la influencia de la Iglesia en las mujeres, pues estas consiguieron el derecho a voto. Una de las mayores impulsoras de ello fue Clara Campoamor, diputada en el Parlamento español, y la mujer que defendió el sufragio universal. Y aquí en Bilbao hay un mural en el barrio de Zorroza. Si os acerquéis algún día por ahí, podéis ver un mural de Clara Campoamor. Era republicana, de un partido republicano, pero bueno, fue una de las grandes impulsoras del derecho a voto de la mujer. Seguimos con las efemérides y del Estado español de Euskal Herria nos vamos hasta México. El 2 de octubre de 1968 se produjo una masacre de estudiantes en México. Miles de estudiantes protestaban contra la represión del Estado y los militares arremetieron contra ellos. Murieron cientos, no se sabe la cifra exacta, y miles fueron detenidos. Quedaba poco tiempo para las Olimpiadas de México 68, y bueno, así es como actuó el gobierno derechista mexicano, ¿no? Mandando al ejército y matando a cientos de estudiantes y deteniendo a miles de ellos. Y de México nos vamos hasta Alemania, y más cerca en el tiempo. El 2 de octubre del 99 muere el joven Patrick Tarm en la ciudad de Hohenstein, en Alemania, tras ser atacado por nazis con patadas, porras, incluso con un hacha, tras un festival punk. Pues todos los años se le recuerda a este joven, muerto hace 27 años a manos de un grupo de nazis. El 2 de octubre de 1942, vamos con otra efemérides, es fusilado en Madrid el máximo dirigente del Partido Comunista de España, Heriberto Quiñones. Había entrado en la península, pues en la clandestinidad, y estaba tratando de reorganizar el partido cuando fue detenido, condenado a muerte y fusilado. Ya os decimos que el 2 de octubre de 1942. Junto a él fueron fusilados también dos miembros del Partido Comunista de España, en este caso de Madrid, cuyos nombres eran Luis Sendín y Ángel Garbín.

0: Nos venimos otra vez aquí a Euskal Herria y más concretamente a Nafarroa, y es que el 2 de octubre de 1936 eran encarcelados en Zaragoza 700 antifascistas que habían sido hechos prisioneros. Estos izquierdistas habían sido reclutados a la fuerza en el Tercio de Sanjurjo, el militar de Irún, Irundarra, que es, bueno, pues que se había sumado al golpe franquista.
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Queridos amiguitos, en este mundo todo está bajo control. ¿Todo? ¡No! 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

Pues sí, el programa de hoy está dedicado a la lluvia, porque desde octubre del año pasado hasta abril incluido, pues ha llovido una barbaridad. Y ahora que estamos sin ella, pues se me ha ocurrido hacer eso, ahora nos quejaremos del calor, claro. Y he comenzado con un tema de Eddie Taylor, un instrumental, el Blues in the Rain, el blues bajo la lluvia, de su disco I Feel So Bad, publicado por Hi-Ton y que se grabó en Hollywood en junio de 1972, aparte de la guitarra de Eddie. Philip Walker también estaba con su banda, parte de ella, David Lee al saxo, George Armónica Smith estaba la armónica, lógicamente, Jimmy Sons piano, Charles Jones al bajo y Johnny Tucker a la batería, más Little H. Williams a la percusión. La verdad es que las canciones que van a sonar, la mayoría, pues no son sobre la lluvia en concreto, sino que son sobre el amor, el desamor, que la lluvia te puede llegar a deprimir y tal, pues son esas las letras. Y el programa de blues pues ha comenzado de este modo y así voy a continuar. Y ahora lo haré con Willie Kent, con un disco publicado por Blue Chicago, el Coming Alive, publicado en 2001. La canción que os voy a dejar es Look Like It's Gonna Rain, parece que va a llover. Willie Kent a la voz y al bajo. Howie F.A. King a la guitarra solista, Jacob Dason a la rítmica, Allen Watts al piano y órgano, Dave Jefferson batería y los vientos, Larry Weathersby saxo tenor, Willie Henderson barítono, Kenny Anderson a la trompeta. Pues aquí va este, parece que va a llover.

Pues Little Charlie y los Nightcats también tienen en un disco que se llama Captured, publicado por Alligator y grabado en el Slim en San Francisco y que se editó en 1991, pues tienen también un tema dedicado a la lluvia. Además se llama así, tan fácil, Rain, únicamente. Bueno, pues ahí teníamos a Rick Astley, que es el de la canción, Little Charlie ya fallecido a la guitarra, bueno, Rick Astley a la voz y a la armónica, Brad Lee Sexton bajo y coros, y Dobby Strange a la batería. Bien, pues más o menos dice cosas como que tumbado en la cama, escuchando caer la lluvia, no pegó ojo porque llovió la noche. Y esta vez ha sido para siempre. Anoche me quedé de pie junto a la ventana y no pude evitar preguntarme si llueve donde tú estás. Rain.

Buena canción, la verdad. Bien, ahora voy con Sheba de Mississippi Queen, una cantante de nombre Martha Booker, de una familia pobre de aparceros en el Mississippi rural, y tuvo una vida bastante desagradable. Quería ser querida y los hombres con los que trató pues solo la deseaban como pareja sexual, y uno pues la metió hasta en la prostitución. Se fue a Florida, donde estaba su madre, y manteniendo su sueño de ser cantante. Su primer disco publicado fue en 2009, el Butter on My Rolls, con Warren Roach Thompson tocando la guitarra, Chuck Youngman Sly, Michael The Dog Gauthier teclados y vientos, más George Chocolate Perry, que tocaba cuerdas, bajo, batería y vientos. La canción se llama Pouring Rain, lluvia torrencial, y dice cosas como: estoy bajo la lluvia torrencial y nadie me alivia mi dolor. Estoy eufórica y también deprimida. Ojalá tuviera dónde ir. ¿Es de noche o de día? Todo está gris. Ya no hay ni amor ni paz. Ojalá se detuviera esta lluvia torrencial. Pouring rain.

Voy ahora con un guitarrista que conocéis bastantes, Lil Back Sinegal, un cantante también y el guitarrista de Zydeco, muy fino además, y que entre otros estuvo con Clifton Chenier. Él falleció en 2019, pero tenemos entre otros un disco suyo, se llama The Back Starts Here, que se grabó el 18 de diciembre de 1997 y el 25 de junio del año siguiente, Nueva Orleans. Él, de voz y guitarra solista, acompañado de Joseph Biasi a la rítmica, Stephen Clement al piano, Alonzo Johnson al bajo y Jude Curley Taylor a la batería, más Keith Binet, Hammond B3, en el tema que vamos a escuchar, que es, pues, Bajo la lluvia, se llama Standing in the Rain, y así suena

El padrino del blues de Austin, pues ya fallecido, W.C. Clark, pues nos dejó en uno de sus discos From Austin with Soul, que se publicó en 2002 por Alligator, pues tiene una canción, se llama Let It Rain, él a la guitarra solista y la voz, acompañados a la rítmica de Derek O'Brien y Pat Boyack, Riley Osborne a los teclados y Greg Gregson también, Larry Fulcher al bajo, Barry Frost Smith a la batería y los vientos de Mark Kazanoff, saxo alto y tenor, Les Ithmore, barítono, Gary Schlesta a la trompeta y Randy Zimmerman al trombón. Pues aquí va la canción, que va a llover.

Bueno, Let It Rain es Que Llueva, que me he equivocado yo antes. Bueno, y ahora vamos con Henry Gray, el disco Place Chicago Blues para Hightone Records, y todas las canciones se grabaron entre 1996 y 2000 en Tempe, Arizona, en el Tempe's Recording Production por Bob Corritore. Henry Gray, piano y voz, Corritore a la armónica, Johnny Rapp a la guitarra, también Bob Margolin, que está tocando en guitarra en el tema que vamos a oír, Paul Thomas al bajo, Chico Chisen a la batería, y la canción se llama Showers of Rain, chubascos. Su chica se fue y él miraba por el cristal de la ventana mientras llovía.

Voy ahora con Johnny Copeland, en su disco Texas Twister, que se grabó en Nueva York y fue publicado en 1983 por Rounder. Tiene ahí también un tema dedicado a esto de la lluvia. Es When the Rain Starts Falling, cuando empieza a llover, con Johnny Copeland a la voz y la guitarra, con Stevie Ray Vaughan, también tocaba la guitarra en este disco, Joel Perry rítmica, Ken Bangel piano, y Brian Miller al bajo y Jimmy Worm Worth a la batería, más los vientos, Bert McGowan, saxo tenor, Sam Furnas, barítono y alto, Ben Bierman, trompeta, y Josh Lewis, el trombón. When the rain starts falling.

En 1993, el sello Silverton Records pues publicó a Buddy Guy su disco Feels Like Rain. Le acompañaban, bueno, Buddy a la voz y a la guitarra solista, Lonnie Lee Schell también guitarra, Bonnie Raitt a la slide y cantando, Bill Payne piano, Ian McLagan un piano Wurlitzer, Greg Arzaff al bajo, Richie Heidman a la batería, Tony Brown-Nagel percusión y René Geyer a los coros. La canción pues es la que le da título, Feel Like Rain, pues que parece que va a llover. El amor surge de la nada, cariño, como un huracán, y se siente como la lluvia tumbado bajo las estrellas, justo a tu lado. El viento aúlla tu nombre y parece que nos espera un tiempo tormentoso, pero no es motivo para que nos vayamos. Quédate aquí, tumbada en mis brazos, deja que se lleve el dolor.

Pues Buddy Guy nos decía que parece que iba a llover y Jim Phillips pues decía It's raining, está lloviendo. Esta es una canción que su máster se grabó el 11 de noviembre de 1947 en California con saxo barítono, saxo alto y trompeta, que eran músicos desconocidos. Luego estaban Lloyd Glenn al piano, Bill Davis al bajo y Al Wichard a la batería, Margin Phillips a la voz y a la guitarra. Y la canción, pues la que he dicho, It's Raining.

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1: Otra canción que también dice que está lloviendo, Falling Rain, está en el disco de James Cotton Blues Band, el Pure Cotton, que se publicó en 1968 por Verve en LP. Falling Rain es de Luther Tucker, que la canta y también toca la guitarra ahí, James Cotton armónica, Alberto Gianquinto a las teclas, Robert Anderson al bajo y Francis Clay a la batería. Falling Rain.

Voy ahora con el cantante y guitarrista Rico McFarlane en un disco que se llama Tired of Being Alone, cansado de estar solo, que fue grabado en noviembre de 2000 en Chicago y se publicó al año siguiente por el sello Evidence. Y tenemos aquí a McFarlane, y además acompañado de Roosevelt Purifoy al piano y Hammond B3, Charlie Hodge al bajo, Brady Williams a la batería y Carl Weathersby a la guitarra también de compañía en este tema, que se llama Blues Falling Down Like Rain. El blues va cayendo como la lluvia, otro tema de pérdida de la mujer que quiere. Y si no te portas bien, muchacho, bueno, lo del blues también puede ser interpretado como melancolía. Bueno, pues aquí está este Blues Falling Down Like Rain.

Uno de los discos de Lillet de Blues Imperials es el The Big Sound of Lillet de Blues Imperials, que se publicó el 23 de septiembre de 2016. Y hay un tema precisamente sobre lluvia, el Raining in Paris. Pues está lloviendo en París. Y aquí tenemos a Lillet, voz guitarra, solista, Michael Garrett, rítmica, Sumito Arillo de los teclados, James Puquillón al bajo, Kelly Littleton a la batería. Y lo que hace Lillet es comparar las lágrimas que derrama por un amor lejano con la lluvia que cae sobre París.

Diamond Jean Green, John Cifas, voz y guitarra, Phil Wiggins a la armónica, el piano estaba la señora Ann Rapson, y del tema que vamos a escuchar, ahí encuentras también a Andrew Volpe al bajo. Lo que dice más o menos poquito, la lluvia sigue cayendo y se acumula en la puerta de la cocina. Otro día lluvioso en Seattle. No creo que pueda quedarme más tiempo. Voy a coger el tren de medianoche y donde vaya será mejor que toda esta lluvia. Dame otro beso y no creo que vuelva.

el gran Lonnie Johnson en 1925 había grabado el tema Falling Rain Blues, y en 1938, el 25 de marzo, para el sello Decca, pues grabó el New Falling Rain Blues, que cuenta pues que está con una mujer y quiere que le diga a quién quiere de verdad, si todavía quiere a su ex

O si es así, pues déjame en paz. La melancolía le cae como una lluvia torrencial. Dice, y a veces está conmigo y otras te vas. Así que vamos a escucharla. Johnson, voz y guitarra. Y luego al piano Roosevelt Sykes. Y desconocidos, bajo y batería. New Falling Rain Blues.

Ahora voy con Bob Corritore en Friends, un disco que es Don't Let the Devil Ride, sesiones de grabación entre 2014 y 2017, y la canción elegida es Thundering and Raining, truenos y lluvia, así que vamos a más. Es un tema de Tail Dragger, que lo canta él, con Bob Corritore a la armónica, los guitarristas Johnny Burgin y Linois Slim, Henry Gray al piano, Bob Stroyer al bajo y Brian Fahey batería. El tema, pues prácticamente igual que los de antes. Truenos y lluvia.

He elegido a la cantante Sakura Saida y su segundo disco, Blueprint, publicado en 2008. Ella contaba con James Bryan a la guitarra, Simon Wallis a los saxos, Dennis Keldy piano y órgano, Howard Egy al bajo, Michelle Joseph a la batería. Y la canción que voy a dejar es Rain Down Rain, que la interpretó, la grabó en 1950 Big Maybelle. Y bueno, así la va a cantar Sakura, que lo hace muy bien. Y más o menos algunas cosas que dices, que retumba el trueno, que cae el rayo y la lluvia a cántaros. Y me da igual la fiebre ni el suelo embarrado. Rayo, por favor, ilumíname el camino, que me vean que estoy empapado, mojado y triste. Vuelvo a casa contigo. La lluvia se ha llevado todo mi orgullo. O me ahogo o aprendo la lección. Rain down, rain.

Pues vamos con otra cantante que también tiene buena voz, Xemequia Copeland, de su disco America's Child para Alligator, que se publicó el 3 de agosto de 2018. Ahí estaba John Prine a la guitarra solista, Al Perkins también de segundo guitarrista, Will Kimbrough al órgano, Lex Price al bajo y Pete Abbott a la batería. La canción que dejo se llama Great Rain, pues gran lluvia, y una letra que es un poco surrealista, o quizá se refiera a un sueño. Entre otras cosas, dice que estaba en la estación haciendo señas a un tren, que hay un incendio en el cruce, que estaba rezando y que me envió a ti, y que Jimmy compró el licor, yo los vasos y el hielo, y gran lluvia, creí que me llamabas por mi nombre. Estaba junto al río con un joven, Mark Twain, si solo faltaba estuviera Tom Sawyer. Así que vamos a escuchar esta gran lluvia de Xemequia Copeland.

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1: Vamos con este cantante y guitarrista Steve Friend, que ya está viviendo en California hace bastantes años. Su disco Lonesome Flight se publicó en 2010, grabado en San Francisco, y está acompañado de Scott Brenton a la armónica, Barton Wynn al bajo, June Core a la batería. La canción Boogie in the Rain.

Voy con uno de los grandes del jump blues y un magnífico shouter, cantante, Big Joe Turner, que bueno, y en Kansas City escuchó mucho blues y jazz y participó en grabaciones de Boogie Boogie con Pete Johnson y también grabó y tocó con Count Basie. Bueno, pues voy con una grabación de 1949 en Los Ángeles con su banda, Kirkland Bradford, saxo alto, Maxwell Davis al tenor, Jewel Grant al barítono, Walter Williams trompeta, Herman Tiny Mitchell a la guitarra, Pete Johnson al piano, Ralph Hamilton bajo y Jesse Salis a la batería. Rainy Weather Blues, el blues de los días lluviosos o quizá la tristeza de esos días. Él lo que hace es buscar a la chica para que vuelva a casa.

También decía que no sabía leer ni escribir y que se iba a comprar un teléfono para hablar con su chica. Vamos terminando casi con Pee Wee Creighton, este guitarrista tejano establecido en California, en Los Ángeles. Bueno, una canción que grabó en single para Aladdin en 1951 fue el When It Rains, It Pours. Pues cuando llueve, pues llueve a cántaros. Es que a este hombre pues todo le va mal, tiene muchas deudas, porque el panadero va por la puerta principal, el carnicero lo hace por la trasera, el casero pues le telefonea para, pues eso, pues para pedirle que le dé la pasta que le debe, el repartidor de hielo se asoma por la ventana y espera que salga, y su chica pues ya no le quiere, porque cuando llueve lo hace a cántaros. Asocia la lluvia con la desgracia. Bueno, pues tenemos aquí a Pee Wee a la voz y a la guitarra, con Austin McCoy tocando el piano, Red Callender al bajo, y a la batería está Lee Young. When it rains, it pours.

Pues voy a terminar con canciones antiguas y los Georgia Cotton Pickers, que eran Curly Weaver, voz y guitarra, Barbecue Bob, también lo mismo, y Buddy Moss a la armónica. Y grabaron el 7 de diciembre de 1930 en Atlanta para Columbia el tema She's Coming Back, Some Cold Rainy Day. Pues eso, ella regresará pues algún día lluvioso y frío. Y cuentan esto: te has salido con la tuya y te has ido, pero volverás algún día frío y lluvioso.

Y me despido, pues como empezamos con Blues in the Rain, pero que no tiene nada que ver con la otra, porque esta es del año 1937, del 6 de agosto, en Charlotte, Carolina del Norte, para el sello Blue Bear, de la Eddie Kelly's Washboard Band. Eddie Kelly a la voz, el resto desconocidos, y con esto pues os deseo lo mejor, que seáis felices y hasta el martes que viene. Blues in the Rain.

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0: de las muchas flagrantes y graves atrocidades con las que el sistema ha tratado de humillarte.
1: Entre las pocas verdades que pese al acoso constante del ámbito bobo no logras callarte.
2: Si no me callo.
0: Surgen las

0: o al chaleco reflectante, a esa forma de humillarte. Tu chaleco reflectante, y nunca permitas que el poder te marque.
1: Quien renuncia a su libertad por su seguridad no merece ni libertad ni seguridad. Benjamin Franklin.